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2: Hola a toda la comunidad de la FM Tincunaco. Mi nombre es Oski. Quería invitarlos este viernes a la veredita vegana. Vamos a estar feriando en el Centro Cultural Raíces Sarmiento 1810 a partir de las 12 de la tarde. Este viernes van a poder encontrar artesanías, indumentaria, Morphy Vegan, suelta de libros y gratis feria. Así que va a ser una tarde muy, muy linda. No se suspende por lluvia, así que están más que invitados.
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0: Che, rubia.
1: El tema de los fantasmas está jodido, ¿eh?
2: Chao, rubia.
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4: El Servicio Meteorológico Nacional prevé para hoy una temperatura máxima de 20 grados con cielo nublado. El viento soplará del norte a lo largo de toda la jornada.
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4: La Corte Interamericana levantó las medidas de protección a Milagro Sala. Tras un pedido del gobierno de Milei, el organismo tomó la decisión de poner fin a la resolución dictada en noviembre de 2017, aunque advirtió que el Estado debe garantizar las condiciones de atención y tratamiento que mantiene hasta el momento. No obstante, la resolución indica en concreto que la medida no significa que el riesgo clínico haya desaparecido ni que la situación de la beneficiaria se encuentre plenamente estabilizada, sino que, por el contrario, las constancias médicas y judiciales más recientes dan cuenta de una condición aún delicada, susceptible de agravamiento, que exige continuidad terapéutica y una especial diligencia por parte del Estado.
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4: Municipales de la localidad de Azul lanzaron un paro de 3 días. La medida de fuerza fue resuelta en una asamblea conjunta entre el Sindicato de Obreros y Empleados Municipales del Partido de Azul, IATE, y se extenderá hasta el lunes inclusive, ante el hecho de que la comuna pagó solamente la mitad del medio aguinaldo, mientras persiste la incertidumbre sobre cuándo se cancelará el saldo restante del sueldo anual complementario. Según se indicó desde los gremios, además el Ejecutivo Municipal decidió no participar de la audiencia de conciliación convocada por el Ministerio de Trabajo de la Provincia de Buenos Aires.
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4: Realizarán obras en 5 estaciones del ferrocarril Belgrano Norte. Los trabajos se desarrollarán en Los Polvorines, Munro, Villa Rosa, Del Viso y Aristóbulo del Valle, donde se instalarán 18 nuevos aparatos de vía. La contratación contempla el relevamiento previo, el retiro de la infraestructura existente, la colocación de los nuevos dispositivos, el mecanizado de la vía y las tareas complementarias necesarias para su puesta en funcionamiento. Las obras serán financiadas por el Estado Nacional, aun cuando la operación de la línea Belgrano Norte continúa a cargo de la concesionaria privada Ferrovías, que explota el servicio desde hace más de 3 décadas.
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4: Reino Unido nacionalizó su principal siderúrgica. El gobierno británico anunció la nacionalización de la British Steel tras no llegar a un acuerdo con la anterior propietaria, la china Jingye, que garantizara la viabilidad de la empresa. La transferencia de la acerera a propiedad pública tendrá efecto inmediato y se produce después de que ayer recibiera sanción real la ley de nacionalización de la industria del acero, que reconoce el interés estratégico de ese sector para el país británico.
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4: El gobierno sigue negándose a cumplir con la ley de financiamiento universitario. Le reiteró a la justicia que no avanzará con el cumplimiento de la cautelar presentada por el Consejo Interuniversitario Nacional, que obligaba al Poder Ejecutivo a cumplir con la recomposición total de los fondos adeudados para salarios, presupuesto y becas, aunque aseguró que avanzará con las actualizaciones a partir de negociaciones con el SIN y con los gremios.
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6: El gobierno dice, estamos cumpliendo con el artículo 5 y 6. Es más, esto es el objetivo que persiguió el Congreso Nacional al aprobar el artículo 5 y 6 de la ley 27.795.
7: Sergio Zaninelli, secretario general de la Asociación de Docentes de la Universidad Nacional del Sur, en diálogo con la radio de la Universidad Nacional de La Plata.
6: Ahora está en manos de la justicia. Si le hace caso al SIN y ejecuta la cautelar inmediatamente, ejecutar la cautelar inmediatamente significa un montón de cosas, ¿no? Pero por lo pronto tiene que haber un 58% de incremento en el mes de junio del año 2026. Nosotros cobramos solamente el 21.33. Uh-huh. Eso como primera parte. Y no estamos hablando de los retroactivos que corresponden. Si le hace caso al SIN y ejecuta la cautelar de una buena vez, le dice al gobierno, bueno, ejecútela tal cual lo dice la ley.
4: A pesar del fallo de la Corte Suprema, la negativa está sustentada en el acta de acuerdo entre las partes del pasado 10 de junio y las notas del subsecretario de Políticas Universitarias Alejandro Álvarez y del secretario de Educación Carlos Torrendel, a la vez que solicita de manera unilateral y sin negociación alguna a que la justicia contencioso-administrativa proceda al levantamiento de la medida cautelar en virtud de haber desaparecido el requisito del peligro en la demora.
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4: La Conmebol confirmó que se van a aplicar las medidas del Mundial en las Copas. A través de un documento oficial enviado a todas sus asociaciones miembro, la Confederación Sudamericana de Fútbol confirmó que adaptará de forma inmediata las nuevas modificaciones reglamentarias de la International Football Association Board para la temporada 2026-2027, aplicando la rigurosidad que caracterizó a la Copa del Mundo. Según se indicó desde la entidad, el objetivo central es combatir las pérdidas de tiempo, proteger al espectáculo y cortar de raíz la indisciplina dentro de las canchas.
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1: El Servicio Meteorológico Nacional prevé para hoy una temperatura máxima de 20 grados con cielo nublado. El viento soplará del norte a lo largo de toda la jornada.
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1: El Frente de Sindicatos Unidos exigió un salario mínimo de 3 millones de pesos. La organización, conformada por más de 100 gremios críticos a la conducción de la CGT, ratificó que la suma pedida representa 8 veces más que el sueldo mínimo actual, al que consideran como el más bajo de la historia argentina, y que ese monto es para cubrir las 9 necesidades vitales que establece la Constitución Nacional y la Ley de Contrato de Trabajo. Desde el FRESU indicaron que desde el comienzo de la gestión de Milei se impulsó una serie de políticas para licuar salarios y combatir a las organizaciones sindicales, a la vez que los asalariados perdieron más de 67 billones de pesos en el acumulado de sus ingresos mensuales, una situación que denunciaron que se aceleró en los últimos 7 meses.
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1: El gobierno quiere subastar terrenos en Junín y Mercedes con viviendas del Procrear sin terminar. La decisión, adoptada por la Secretaría de Obras Públicas de la Nación, forma parte del proceso de venta de inmuebles estatales que impulsa la Administración Libertaria y alcanza a predios que originalmente estaban destinados a desarrollos habitacionales. La medida quedó plasmada en 2 resoluciones publicadas en el Boletín Oficial, que habilitan la convocatoria a subastas públicas para vender los inmuebles luego de que su finalización quedara paralizada por el corte de la obra pública dispuesta por Milei al inicio de su gestión.
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1: Homenajearon en Berazategui a un educador héroe de Malvinas. El intendente Carlos Valor participó de la ceremonia de imposición del nombre Maestro Soldado Julio Cao, héroe de Malvinas, al solar de la sede local del Sindicato Unificado de Trabajadores de la Educación de Buenos Aires, SUTEBA del Distrito. Julio Rubén Cao se ha distinguido por ser el único docente caído en el conflicto bélico al que concurrió voluntariamente. Estuvo sepultado en el cementerio de Darwin con una placa que rezaba Soldado Argentino Solo Conocido por Dios. Pero el 4 de junio de 2018 se convirtió en el 92º héroe en ser identificado en el marco del plan humanitario llevado a cabo por el equipo argentino de antropología forense.
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1: Congo superó la barrera de los 2.000 casos confirmados de ébola. Según el último boletín del Ministerio de Comunicación y Medios de la República Africana, la tasa de letalidad de la epidemia se sitúa actualmente en el 37,5%, con 2.011 casos confirmados y 754 muertos. Además, 753 pacientes se encuentran en situación de aislamiento u hospitalización y 366 personas han logrado recuperarse de la enfermedad. La epidemia se propagó a la vecina Uganda, donde se han detectado 20 contagios confirmados, incluidos 15 casos que se consideran importados desde el Congo, y entre los que hay 2 fallecimientos.
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1: La provincia y la Organización de Estados Iberoamericanos organizan una jornada sobre inteligencia artificial y políticas públicas en la UNQ. El encuentro tendrá lugar desde las 10 de la mañana en el Aula Magna de la Universidad Nacional de Quilmes y contará con la participación de especialistas en la temática y funcionarios para debatir sobre los desafíos y oportunidades que presenta la herramienta para la gestión estatal y el desarrollo.
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3: La inteligencia artificial vino para quedarse.
4: María Alejandra Cini, rectora de la Universidad Nacional de Quilmes.
3: Por eso es muy importante poder discutir sus aplicaciones, poder apropiarnos de ella y también aportar con respecto a su gobernanza.
1: La jornada, que será inaugurada por el ministro de Gobierno bonaerense Carlos Bianco, busca generar un espacio de intercambio y reflexión sobre cómo la inteligencia artificial puede convertirse en una herramienta clave para fortalecer las capacidades del Estado, impulsar la innovación productiva y contribuir al desarrollo de la provincia de Buenos Aires.
0: Polideportivo.
1: Copa Argentina. Por los 16avos de final del torneo, desde las 18:45, Racing y Defensa y Justicia se medirán en la cancha de Gimnasia de Jujuy bajo el arbitraje de Pablo Dóvalo. El ganador será rival en octavos de Belgrano de Córdoba. Por la misma instancia, pero a las 21:45, Boca y Sarmiento de Junín se enfrentarán en el Coloso Marcelo Bielsa de Rosario con el referato de Nazareno Araza. El triunfador se medirá en octavos con Vélez.
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2: Hola oyentes de FM Tincu, les comento que este viernes en la Herrería Teatro tenemos un elefante en el pecho. Sí, este viernes 17 del 7 a las 21:30, un elefante en el pecho que busca reflejar lo que sienten niñes, adolescentes y adultos que su forma de habitar el mundo no está dentro de lo normal. Lo establecido, lo correcto, lo esperado, lo neurotípico. Es la historia también de una madre, una hembra, con su cría, construyendo un hábitat amoroso. Esta obra es por Aurora, Federica, Charo, Vicente, Abril y por todos los nombres que puedan ponerle a Alfonsina. Si el teatro no cuenta historias que intente cambiar el mundo, que no cuente nada entonces. Bueno, avísale a tus amigos, a tus amigas, a aquella, a tu tía, a tu mamá, a tu abuela y venite a la Herrería que te esperamos. Este viernes a la gorra, como desde hace 18 años. ¡Saludos!
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1: Hola, buenos días. Mi nombre es José Luis. Soy coordinador general del Festival Artístico Noroeste de FAN, organizado y gestionado por la Universidad Nacional de General Sarmiento. Y estamos muy felices en anunciar que en octubre de este año vamos a tener la 10ª edición de FAN. Y lo que hemos abierto hace unos días es la convocatoria a artistas, a feriantes, a productoras y a productores locales para integrar la grilla artística de este año. Tenemos una convocatoria abierta hasta el 20 de julio, que lo pueden hacer a través de nuestra página web, que es fannoroeste.org, o también tenemos más información en nuestro Instagram, que es fannoroeste todo junto, y ahí nos encuentran. La convocatoria básicamente es para integrar algunos de los lenguajes artísticos que componen nuestro festival, que los paso a nombrar: es música, artes escénicas, artes visuales, artes audiovisuales, infancias y feria. Se pueden anotar, encuentran los formularios, las bases y condiciones en nuestra página web, y ahí se van a poder meter, anotarse, y bueno, después hay una selección que haremos por parte acá del equipo de producción del evento. Así que bueno, importante que se metan, que también se vayan agendando. Octubre de este año vamos a tener la 10ª edición de FAN, y por supuesto con entrada libre y gratuita, porque estamos convencidos que la cultura, el arte y la educación es un derecho. Así que muchísimas gracias y vayan agendándose octubre de este año.
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1: Hola, ¿cómo están? Acá Melina, del Taller de Formación para Bailarines de Pilar. Queríamos dejarles la invitación para nuestra inscripción de mitad de año. Vamos a estar ahí incorporando a quienes se quieran sumar, ya pensando en nuestro espectáculo de fin de año, a las clases de danza contemporánea, de entrenamiento, de ballet, también a las clases de iniciación a la danza para las más pequeñas. Así que quien esté interesado puede encontrar nuestras redes, CAFOBA Pilar por nuestras siglas, Taller de Formación para Bailarines de Pilar también lo pueden encontrar, y por ahí nos escriben y nos solicitan toda la información. Le dejamos un abrazo y gracias a toda la radio por este espacio para la difusión.
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1: Hola, hola, Radionautas de FM Latincu. 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

0: gracias.
1: Tenemos un invitado esta noche. Se llama Paco Ayala. No, no.
0: Gracias.
1: Viene desde Serbia, un amigo que toca en Tiger Army. Un aplauso fuerte para Jorge Stipovic. Stipovic. Jorge Stipovic.
0: Bravo.
1: Un poco complicado el apellido.
0: Te doy unas clases de una vez, ¿no?
1: Y obviamente esta canción, pues, la conocen todos ustedes. ¿De dónde jugarán las niñas? Segundo sencillo. No voy a decir el nombre, ¿no?
2: Que se presenta sola la canción.
1: Déjala que se presente. Y esto dice más o menos así.

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1: Hola, queridos amigos de la Tincu. Esta invitación es para el próximo sábado 18 en Integrante Pilar, que queda en Estanislao López, ex ruta 8, número 344 del Pilar, para un homenaje a nuestra querida madre cantora, la Negra Sosa. Este homenaje está organizado por su sobrino, Claudio Sosa, que con guitarra y voz traerá sus canciones, y su sobrino nieto, Simón Sosa, en piano. 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El valor de la entrada es de 20.000 pesos. Muchísimas gracias.
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11: Hola, hola, ¿cómo están? Bienvenidas, bienvenidos a Expreso Farco, el programa semanal del Foro Argentino de Radios Comunitarias. Esta producción que hacemos cada 7 días y que ya tiene 19 años, 19 años recién cumplidos. 19 años, y atentos a este detalle, 856 programas, 8, 5, 6. 8 más 5, 13, más 6, 19. 19 años y la suma de los 3 dígitos de la cantidad de programas también nos da el número 19, así que no queda otra que jugar el 19. Pero más allá de estas vicisitudes de los números, en el programa de hoy vamos a conocer un proyecto que busca mejorar el acceso al trabajo para la comunidad LGBTIQ+. Nos metemos también en el mundo del cine comunitario y las iniciativas que lo acercan a nuestros pueblos. Amplificamos el reclamo de cartoneros y recicladores que no se resignan a quedarse sin el trabajo que llevaban haciendo hace años. Y también hablamos de cómo nos están endeudando como país y cómo nos están haciendo endeudar como familias. Compartimos el Expreso Farco de hoy.
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11: Mientras rueda la pelotita y Messi nos emociona, los expertos en endeudar al país y en gobernar endeudando obligan a las familias a pedir prestado para pagar lo que habían pedido para pagar lo que habían pedido para pagar deudas. Parece un siniestro juego de palabras, pero es la pura realidad. La producción de Félix García Colombi, desde Aire Libre, Radio Comunitaria de Rosario, para abrir el Expreso Farco de hoy.
12: Endeudados hasta la manija. Patear la deuda mientras se juega el Mundial. El Estado argentino pasa la motosierra y toma deuda en forma adictiva. Y ahora las familias argentinas cada vez más endeudadas. El Poder Ejecutivo tomó deuda ilegal en tiempos de Macri. Sí, gambeteó al otro poder, es decir, al Poder Legislativo, debido a que no pasó por el Congreso la decisión de endeudar al país. El otro poder, el Poder Judicial, como un árbitro comprado, hizo la vista gorda y dijo, siga, siga, y la deuda del Estado argentino se acrecentó endeudando a futuras generaciones. El gol de la derecha siempre fue vender ideas viejas como nuevas. Una jugada ensayada, preparada y que siempre le sale. Sí, el gol de la derecha siempre llega a partir de vender ideas viejas como nuevas. En Rosario crecen las deudas en pagas de servicios, tarjetas de crédito y billeteras virtuales. Escuchamos a Silvana Teiza, secretaria de la Oficina Municipal del Consumidor de la ciudad de Rosario.
13: Presentamos el informe del primer semestre del 2026, donde hemos reflejado haber recibido 4.396 reclamos y consultas, un 42,7% por encima de lo recibido en el mismo semestre del año pasado. Las áreas más afectadas han sido el área financiera, la que creció un 60% comparada al año anterior, y también así el área de viviendas, que creció más de un 42% relacionado al año anterior. En lo que tiene que ver el área financiera, lo que más vemos es el sobreendeudamiento, justamente las consultas tiene mucho que ver con la refinanciación de deudas, planes de pago, dificultad para afrontar el pago de las tarjetas de crédito, de los préstamos personales, de los préstamos a través de billeteras virtuales. En cuanto a las tarjetas de crédito, la mayor consulta justamente tiene que ver con o dar de baja la tarjeta, no poder afrontar el pago, o también todo lo que tiene que ver con desconocimientos de movimiento, es decir, hemos notado también una alta presencia de productos que se les hacen débito a las personas que no han realizado. Y también en cuanto a los servicios públicos, hemos notado una dificultad de las personas en poder afrontar el pago de las boletas, ya sea de luz, de gas o de agua. En nuestra oficina en particular, lo que más hemos notado relacionado a la EPE, que tienen que ver con el incremento significativo que han sufrido, la dificultad para poder afrontar ese pago, el pedir ayuda para poder hacer un refinanciamiento, lo mismo también que con las facturas de agua.
12: No refinanciemos la esperanza. Cuando no va, no va más.
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11: Un proyecto mendocino que da herramientas concretas a la comunidad LGBTIQ+ para el acceso al trabajo y muestra sus emprendimientos productivos. Juan Burba, desde Radio Tierra Campesina.

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1: La organización mendocina Manso Orgullo lanzó un ecosistema de proyectos que busca fortalecer la inclusión, la autonomía económica y el acceso a herramientas tecnológicas para la comunidad LGBTIQ+. La iniciativa combina un mapa productivo digital, una escuela virtual de formación y una plataforma basada en inteligencia artificial para mejorar las oportunidades laborales.
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1: El proyecto, nacido en Mendoza, ya fue reconocido este año por Democrática y por Ayoka, entre las iniciativas latinoamericanas de innovación social. Escuchemos a Leandro Velasco, parte de Manso Orgullo.
2: Bueno, mira, este es un proyecto que en realidad arrancó el año pasado, en 2025. Esta es la continuidad del 2026. Lo cuento también porque la proyección y el horizonte es a que continúe y que se puede escalar, que tiene principalmente dos aspectos. Uno es este mapeo productivo que vos comentabas, como punto de partida, tomando a la población o la comunidad LGBTIQ+, pensado para tanto para emprendimientos como para empresas, como para servicios profesionales, como para proyectos o como para activismos. Y la otra cara es una plataforma educativa virtual en donde se van a brindar capacitaciones gratuitas en herramientas digitales. De hecho, uno de los vectores principales de este proyecto es fortalecer la soberanía tecnológica.
1: El proyecto tiene dos ejes centrales. Por un lado, el mapa productivo digital LGBTIQ+, una plataforma colaborativa para visibilizar emprendimientos, profesionales, empresas y organizaciones de la diversidad sexual.
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1: Por otro, la Escuela Latinoamericana de Nuevos Futuros, que ofrecerá capacitaciones gratuitas en inteligencia artificial, ciudadanía digital, innovación social y otras herramientas vinculadas al mundo del trabajo y la economía digital.
2: Algo que te quería comentar también, que es un dato interesante, digo, sobre todo pensado en esto de la alfabetización digital, de poder incorporar herramientas, etcétera, es que de quienes han respondido la encuesta en el momento, que son aproximadamente 100 participantes, no es un dato menor, más del 94% ha dicho que está interesada en seguir formándose y capacitándose. Entonces, la educación, digamos, hay como un valor reconocido y puesto explícitamente.
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1: Hasta el momento, el relevamiento ya reúne alrededor de un centenar de personas interesadas y cerca de 90 emprendimientos registrados. La mayor concentración se encuentra en el Gran Mendoza, aunque la convocatoria continúa abierta para sumar iniciativas en toda la provincia. Además, la plataforma educativa ya comenzó a recibir participantes de otros países latinoamericanos. Así nos lo cuenta Emma.
3: Sí, viste, siempre de a poquito vamos sumando. Y quería contarte que, bueno, que actualmente Nodo Q ha sumado hasta 90 emprendimientos. Y eso está bueno porque se van comunicando de a poco y se va actualizando esta base de emprendimientos que lo que queremos hacer es construir un espacio y también visibilizar que nosotros generamos y movemos la economía de Mendoza. Entonces, la verdad que está re piola. Son todos autogestivos y, bueno, están más ligados a lo que es los productos artesanales. Perfecto. Con respecto a la Escuela de Nuevos Futuros, aún no ha sido presentada la escuela, pero bueno, hay gente que ya ha ingresado desde México y Perú y han empezado a tomar los cursos que están dentro de la página, están habilitados. Y bueno, el objetivo es que, bueno, que las personas de acá de Mendoza, del territorio, puedan tener el foco y poder generar alianzas con, como se llama, con nuestro público objetivo.
1: Otra de las herramientas del ecosistema es Trayectoria, una plataforma que utiliza la inteligencia artificial para ayudar a construir currículums y visibilizar capacidades que muchas veces no aparecen reflejadas en una hoja de vida tradicional. El objetivo también es estudiar los sesgos que todavía existen en los procesos automatizados de selección de personal y contribuir a reducir las barreras de acceso al empleo para personas del colectivo LGBTIQ+.
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1: Desde Manso Orgullo destacaron que el proyecto apunta a construir autonomía económica, fortalecer redes comunitarias y promover una apropiación democrática de las tecnologías digitales. La convocatoria para incorporarse al mapa productivo continúa abierta a través de las redes sociales de la organización, con la intención de seguir ampliando una iniciativa que nació en Mendoza y busca proyectarse al resto del país.

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1: El cine argentino y las iniciativas que buscan seguir manteniéndolo vivo y mostrándolo allí donde no hay salas. Un cine comprometido con lo que le pasa a la comunidad, como por ejemplo con los pueblos fumigados. Jessica Isasi y la producción desde Radio Curva de Sal Si Puedes, Córdoba.
2: El avión estaba fumigando y hacía mucho olor a líquido.
3: A mí me ardía la nariz, a él le ardía la cara y a él no sé, porque no comía.
4: Y ahora la cabeza se...
5: Desde la escuela rural, ¿vos crees que a nosotros alguien nos va a respetar acá? En realidad eso es ser invisible.
6: Esto que acabamos de escuchar es un fragmento del tráiler de la película Una canción para mi tierra, presentada recientemente en uno de los tantos ciclos de cine comunitario que vienen multiplicándose en las Sierras Chicas. Si bien el escenario político del cine nacional preocupa cada vez más, en paralelo muchas propuestas de cine comunitario están intentando acercar cine de calidad a contextos menos favorables del país. Este es el caso del proyecto Más Allá de la Butaca, que recorre localidades de todo el país y del interior cordobés, en especial de nuestro corredor de Sierras Chicas, pero que tiene su origen en contextos de encierro de la provincia de Buenos Aires. Hablamos con Irma Carrizo, promotora de este ciclo, que lleva a distintos lugares donde no existen salas de exhibición diferentes propuestas de calidad del cine nacional.
7: Pronto vamos a hacer la segunda función en Las Martas de este proyecto de difusión de cine argentino. Sí, como bien decís, las políticas a nivel nacional desde la administración de Milei digamos, están perjudicando no solamente a la producción del cine nacional, sino también a la exhibición.
8: Imagínense un escenario en el medio del campo. ¿Qué les parece si escribimos canciones y hacemos un gran concierto acá en el campo?
9: Un gusto.
8: Un gusto también.
6: Irma también hizo referencia a la última película presentada dentro de este ciclo días atrás en el Espacio Cultural Las Martas de la localidad de La Granja. La película se llama Una canción para mi tierra y pertenece al cineasta Mauricio Albornoz Iniesta. Cuenta con la participación de Ramiro Lescano, Silvia Guío y León Gieco.
7: Es una película documental de 96 minutos que tiene como protagonista las escuelas rurales de la región en donde yo vivo, ¿no? Que es el departamento muy cercano a Villa María, que bueno, es una zona en donde la actividad productiva más importante de esos pueblos es la producción de soja. En las problemáticas que viven las escuelas rurales cuando son fumigadas por los agroquímicos y cómo, bueno, surge ahí un profesor, un maestro de música, Ramiro Lescano, que decide llevar todas estas problemáticas a canciones. Entonces, Una canción para mi tierra es el título de la película.
8: Para escribir una canción, ¿qué necesitamos? Poesía. Acá hay rock and roll, Se armó la banda, Si digo avión fumigador.
3: Carancho.
8: Me gusta eso,
3: Carancho. Carancho de verdad.
8: Entre todos, armamos una sola voz.
3: Carancho de metal.
8: Quizás buscar alguna idea puede ayudarnos a que otros artistas, al ver esas fotos, a ver esas imágenes, se sumen también al proyecto. Vos serías George Harris. Yo creo que ahí estamos,
10: Sé que la foto hizo ruido en un montón de lugares.
8: Me van a colgar a un aviador. Dijo, si ustedes lo hacen, nosotros pasamos con los aviones y tirando agua arriba del concierto.
11: Eso es amenaza,
12: Estamos confrontando con grandes corporaciones y es así.
11: El tema es, ¿qué hacemos?
13: Buenas, buenas.
14: Queremos salir al campo y respirar.
3: ¡Aire puro!
6: Como bien decíamos, en las últimas semanas se sucedieron diversas propuestas similares en toda la zona, entre ellas películas muy comprometidas como Orlando de Paul Preciado y la película de cine documental Jazmín, que recorrió toda la provincia de Córdoba, dirigida por Gisela Corbalán, película que se presentó en el Salón Municipal de Agua de Oro. Todo esto indica que la potencia del cine para transformar situaciones complejas y duras de nuestra realidad sigue intacta. En este sentido, Irma también nos deja su reflexión.
7: Va en sintonía de lo que vamos comentando, cómo surgen personas, proyectos comunitarios que deciden no resignarse, deciden luchar desde el arte. Esta película en particular es un documental muy musical, ¿no? Entonces, que fusiona de alguna manera el cine con la música, entonces con el arte en general, porque en esta película participa León Gieco, participa Lito Vitale, Mavi Díaz, Andrea Echeverri, bueno, diferentes artistas también, Manu Chao, La Mona Jiménez, bueno, toda gente que se fue solidarizando con el trabajo territorial de Ramiro Lescano, el maestro de música, y sus alumnos de las escuelas rurales.
6: Desde Salsi Puedes, Córdoba, reportamos para El Expreso Farco, desde Radio Curva.
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1: Volvemos a poner la mirada en la ciudad de La Plata, donde cartoneros y cartoneras siguen levantando la voz contra la decisión del intendente Julio Alac de no renovarles el contrato a sus cooperativas. Y claro, será más grande la montaña de basura que habrá que enterrar. La producción desde Radio Estación Sur.
9: A fines de junio en La Plata, la municipalidad comunicó el cese de contrato a cerca de 400 trabajadores cooperativistas que desde hace más de 10 años realizan tareas de recolección y reciclaje de residuos, entre otros servicios. Verónica San Martín es presidenta de la Cooperativa Recicladores Unidos del Movimiento de Trabajadores Excluidos, MTE, uno de los espacios más afectados, con 200 personas sin trabajo, que denuncian que el municipio propuso compensarles la pérdida de sus ingresos con una tarjeta alimentar.
13: No, el miércoles tuvimos una reunión con la MUNI, a donde nos informan esto, que no podían seguir con el contrato de nosotros y lo que nos ofrecen son tarjetas alimentarias para los dos, para menos los 200, porque personas mayores de edad que estén en edad jubilatoria no entrarían, y bueno, con todas las trabas. A lo que le respondemos con una tarjeta alimentar. No viste a los compañeros, a los hijos de los compañeros, la educación de los hijos de los compañeros y el día a día, los alquileres de los compañeros. Hay muchos compañeros que alquilan, no tienen casa propia, la luz, los impuestos, el gas, no pueden, es solo para comprar alimentos.
9: Verónica San Martín afirma que lo que quieren es seguir trabajando y reveló el monto que hoy perciben por su trabajo.
13: Serían menos de lo que gana un trabajador hoy, está en 250 el sueldo que le paga la municipalidad, y sería una tarjeta como complementaria.
15: 250,
13: no llegaría ni a los 100.000.
15: 250 paga la municipalidad.
13: Sí, por el servicio que le estamos prestando. Uh-huh. Que es el del reciclado.
15: Por cada cooperativista 250.
13: Sí.
15: ¿Por qué creen que la municipalidad les está ofreciendo esto? ¿Qué es lo que creen que está pasando?
13: Y la verdad no sabemos si es contra nosotros, que lo está haciendo, porque hace 10 años que ganamos esta lucha y tenemos nuestro centro reciclado, prestamos un servicio en toda la ciudad de La Plata, recolectando con los compañeros, casa por casa, locales por locales, somos reconocidos por la universidad, por los vecinos mismos de todo el centro de La Plata. Nos cayó como una bomba, no lo podemos creer que de un día para el otro no nos quiera renovar el contrato y que nos venga a decir como que somos planeros y ofrecernos una tarjeta que a los compañeros no les sirve. Los compañeros quieren trabajar como venimos trabajando. Uh-huh. Somos los que recuperamos para que no entierren en el Cianse las toneladas de material que se junta.
9: Con la noticia llegaron las manifestaciones frente al Palacio Municipal, luego de no ser atendidos y que terminó con daños al edificio, gomas quemadas en la puerta y un operativo policial que culminó con la detención de 19 manifestantes. La Comisión Provincial por la Memoria calificó el operativo como masivo e indiscriminado, señalando que las detenciones ocurrieron en diversos lugares de la ciudad, algunos alejados del Palacio Municipal, e incluyeron personas que no habían participado de los incidentes ni del reclamo. La Municipalidad de La Plata calculó en más de 43 millones los daños de los incidentes y presentó una denuncia penal contra los cooperativistas. Argumentaron que el cese en las contrataciones responde a una orden del Tribunal de Cuentas bonaerense que obliga a llamar a licitación para estos servicios. Las personas detenidas fueron liberadas al día siguiente. Desde el Consejo Social de la Universidad, su presidenta Inés Iglesias afirmó que están esperando que se arme una mesa de diálogo donde poder hacer un aporte desde distintas disciplinas, pero hasta el momento tampoco han recibido respuesta.
16: Hicimos una presentación al municipio en conjunto entre investigadores del CONICET y de la UNLP, que venimos trabajando ya desde varios años en relación a cómo mejorar el sistema de recuperación, cómo fortalecer a las cooperativas, que no son solo la del MTE. La del MTE es una de cinco cooperativas que lograron seguir funcionando a pesar de los intentos de la gestión anterior, con mucha dificultad, en malas condiciones, porque no tienen las condiciones de trabajo necesarias y porque además hay escasos controles sobre el cumplimiento del pliego en relación a la Bolsa Verde sobre Sur, y entonces el material que reciben está en muy mal estado. Todos podemos ver muchas veces cómo el camión de la bolsa negra recoge también la bolsa verde y se lleva todo mezclado, y así es como lo reciben muchas veces las cooperativas, pero aún así vienen peleando por sostener ese trabajo y se acercan permanentemente a ver cómo pueden mejorar con tecnología eso que están haciendo, que hoy está cada vez más complicado. Así que nosotros, en función de esto y del trabajo que venimos desarrollando con estas cooperativas, hicimos una presentación ante el municipio por mesa de entradas, poniéndonos a disposición, pero también haciendo un planteo técnico y profesional en relación a la importancia de que esto sea una política de Estado.
9: Desde la Unión de Trabajadores de la Economía Popular expresaron en un comunicado: ya tenemos bastante con el ajuste criminal del gobierno nacional como para que el municipio juegue con el pan de nuestros pibes. Ni un despido en las cooperativas cartoneras de La Plata. El tiempo pasa y la fuente de trabajo de cientos de familias sigue siendo una incertidumbre. Desde Radio Estación Sur reportamos a Aileen Rocha, Pablo Antonini y Seba Lino para El Expreso Farco.

0: no hay tiempo. Y hasta aquí llegamos con Expreso Farco. Cristian Torres estuvo en los controles y en la edición final del programa. Pepe Frutos en la conducción. Hicieron el programa de hoy Radio Curva de Sal Si Puedes, Radio Tierra Campesina de Jocolí, Radio Estación Sur de La Plata y Aire Libre, Radio Comunitaria de Rosario. Nos reencontramos la semana que viene con un nuevo Expreso Farco. Chau.
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5: 9 de julio de 1816, Declaración de la Independencia de Argentina, en que un grupo de representantes de las Provincias Unidas confirmó por escrito su intención de poner fin a siglos de dominio colonial español. Un acto soberano y colectivo, donde el Congreso de Tucumán reunió por primera vez a 28 diputados que sesionaron y debatieron durante muchos meses para proyectar una nueva nación. 9 de julio de 1816, Declaración de la Independencia de Argentina.
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Escuchamos en Huellas del Presente sobre la histórica jornada del 9 de julio, de 1816. Vamos a tener la reflexión.

OCTA y la UTEP unifican criterios para avanzar en una estrategia federal. El lunes pasado, en la sede de la CTA Autónoma, se reunieron las conducciones de las dos CTA junto a dirigentes de la UTEP para unificar criterios y avanzar en un plan de lucha contra las medidas del gobierno de Javier Milei. En el encuentro encabezado por Hugo Yasky, Hugo Cachorro Godoy y Alejandro Gramajo, y en el que además participó Roberto Paradel, se planteó la necesidad de una estrategia sostenida y federal que confluya en una gran marcha federal y en un paro general. Sobre el encuentro, Hugo Yasky, secretario general de la CTA de las y los trabajadores y diputado nacional, expresó: "Hoy nos reunimos con la UTEP y frente a la grave situación social vamos a reafirmar la unidad en la lucha. Vamos a volver a juntarnos con la CGT para planificar medidas de acción en conjunto de todas las y los trabajadores."

un reportaje a la educadora y filósofa Teresa Artieda sobre el libro Pensar el Chaco desde la dictadura a 50 años del golpe.

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3: Beatriz Fariñas Tellado Formies. Tenía 23 años. Estaba embarazada. Alberto Luis Caló Abello. Tenía 38 años. Marta Inés Ávila Ojeda. Tenía 25 años.

0: años. Lidia Alicia Zunino Sarruf Rossini tenía 27 años. Susana María Marroco Bettendorf tenía 27 años. Beatriz, Alberto, Marta, Lidia y Susana eran docentes. Canto maestro recuerda a Beatriz Fariñas Tellado Forniés, Alberto Luis Caló Abello, Marta Inés Ávila Ojeda, Lidia Alicia Zunino Sarruf Rossini y Susana María Marroco Bettendorf, docentes víctimas del terrorismo de Estado.
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4: En la homilía radial pronunciada el 22 de diciembre de 1974, al regreso del viaje a Roma en su visita a Primina Apostolorum, se desahogó como buen pastor ante sus feligreses.
5: 25 años de la partida de Monseñor Novak, alguien que hizo escuela con los derechos humanos, con lo social. Para esto estamos en comunicación con el psicólogo social, periodista y profesor de historia Carlos Gálvez.
6: Monseñor Novak fue nombrado obispo, fue el primer obispo de Quilmes.
5: Claro.
6: El obispado había sido creado por Pablo VI y es nombrado pocos días después del asesinato de Angelelli, bastante simbólico. Fue un hombre que no tuvo problemas en hacer frente a los prejuicios de la época. Tenía dos formas de ser llamado. Para la población de la zona le decían que era el amigo de Dios y de los pobres, y para sus compañeros de iglesia, para muchos, y para los militares era el obispo rojo. Uno dice, bueno...
5: ¡Qué bueno! Sí, si es obispo rojo, es cardenal.
6: Lo hubieran ascendido. Tuvo una fuerte vida espiritual, creó muchísimas parroquias, muchísimos centros de oración... Y además no tuvo miedo en hacer pública su oposición a la política de derechos humanos. Él es uno de los creadores del movimiento ecuménico por los derechos humanos.
5: Todos, ¿no? Capos, Carlos.
6: Gesaine, Angelelli, Jaime de Nevares, Ponce de León, el que era de San Nicolás, el de Santa Fe.
5: ¡Claro!
6: Toda gente muy comprometida. Novak trató varias cosas, tipo que me pareció a mí siempre fantástico. Él en el 95 pide perdón. Después de todas las discusiones que hay en medio del gobierno de Menem, y él dice algunas cosas que son muy fuertes. Él dice que pide perdón por su cobardía, sabiendo uno que se la jugó de una manera terrible, y también por omisiones colectivas. Todos en la iglesia tenemos que mirar y decir que realmente no hicimos lo que tendríamos que hacer. Una oposición muy férrea al indulto de Menem. Un hombre que tuvo un espíritu auténticamente cristiano y un coraje a prueba de todo. Para mí... uno de esos hombres que son de esos indispensables e irreemplazables.
5: Tenía miedo. Hay declaraciones donde él, cuando guardaba el auto, decía, ya me están esperando. Y...
6: los auténticos héroes son los que tienen miedo. Si uno tendría miedo, ¿cuál sería el sentido de su
5: estamos,
6: heroísmo, ¿no?
5: Sí, sí, estamos locos, sí, eso es la verdad. Un fuerte abrazo, Carlos Gálvez.
6: Un abrazo muy grande.
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0: ¿Quiénes padecieron la dictadura? ¿Cómo y de qué forma persiste el ciclo de políticas neoliberales que inauguró? ¿Cómo se narró y está narrando, representando lo que aconteció en la dictadura? ¿Cómo, con quiénes y entre quiénes es posible transformar, revertir lo que el golpe del 24 de marzo de 1976 instauró material y simbólicamente en nuestra sociedad? Esto dice la contratapa del libro Pensar el Chaco desde la dictadura a 50 años del golpe, que fue publicado por la editorial Librería de la Paz, y hay una multiplicidad de autoras y autores que coordinó el profesor Francisco Teté Romero. Este libro se fue presentando en distintas localidades y también en nuestra Feria del Libro, en el stand de Cetera. Para hablar de este libro, estamos comunicados con la doctora en educación, investigadora, Teresa Artieda. ¿Cómo te va, Teresa?
1: ¿Qué tal? Buenas tardes, Alejo. Buenas tardes, audiencia. Un gusto recibir la llamada y poder conversar acerca de este libro.
0: Contanos cómo surgió la idea y después vamos de lleno al capítulo que vos escribiste, que es sobre educación.
1: La idea surge, como bien dijiste, de Teté Romero, quien convoca a un colectivo para ocuparse de las diferentes dimensiones a partir de las cuales se puede analizar estas preguntas que mencionaste al principio, ¿verdad? Economía, cultura, juicios de lesa, gremialismo, educación, periodismo, entre las que me acuerdo en este instante. De ahí entonces la cantidad de autoras y autoras, ¿verdad? Eso por una parte entonces nos convoca. Nadie dudó en aceptar el convite y el desafío. Y diría también que el origen está en la imperiosa necesidad de producir conocimiento regional y provincial, porque sobre las distintas manifestaciones de la dictadura, de esta última, del terrorismo de Estado, por regiones y o provincias, no hay prácticamente producción. Tenemos Buenos Aires, hay Córdoba, hay Rosario, y poquísimo en otros lugares del país. Entonces acá hay una preocupación por, como bien dice el título, pensar el Chaco en dictadura, es decir, generar conocimiento local y pensar en torno a ello.
0: ¿Y cuánto llevó la realización de este libro?
1: Diría que se nos convocó posiblemente a principios del semestre 2025. Fuimos, bueno, pensando, buscando, en fin. Y lo que es, cuando digo pensando, buscando, en fin, así con tanta rapidez, lo que quiero decir es, esto es producto de trabajo de investigación. En todos los casos, en todos los capítulos. No hay ninguno que no lo sea. Entonces, eso quiero decir buscando, etcétera. Y la escritura y, bueno, los últimos testimonios, en fin, porque eso también hay. Enero y febrero, dos meses completos en medio del calor chaqueño.
0: Claro, pensando como todos y en los 50 años del golpe.
1: Absolutamente. Pequeño detalle, gracias que me lo ponés, de hecho que esto surge en ocasión de los 50 años del golpe. Y escuchaba tu introducción, este libro se está presentando en distintos lugares de la provincia. Estuvimos en la presentación en una localidad, San Bernardo, en Villa Ángela, en el Instituto de Educación Superior de Villa Ángela, que es uno de los más grandes de la provincia.
0: ¿Cómo abordaste vos el tema educativo en este libro?
1: El tema, primero, convoqué, también ahí pensé lo colectivo, y convoqué a un joven graduado de Ciencias de la Educación de nuestra facultad, el profesor Lucas Silvestri, y convoqué a Ana Diamant de la Universidad de Buenos Aires y compañera de la Sociedad de Historia de la Educación de Argentina, la SAIA. ¿Qué tomamos? Tomamos la Universidad Nacional del Nordeste, focalizándonos en la Facultad de Humanidades de la UNE, y tomamos determinados aspectos del sistema escolar provincial. El periodo considerado fue de 1973 a 1987. ¿Por qué? Porque en cuanto a universidad y Facultad de Humanidades, para mí era imprescindible dar a conocer qué estaba ocurriendo en la Facultad de Humanidades en ese tiempo y qué es entonces lo que la dictadura vino a quebrar, a expulsar, a buscar silenciar. Me parecía un contexto fundamental a ser explicado. Y en cuanto por eso 73, respecto de tiempo de terrorismo de Estado en cuanto a facultad y universidad, y analizamos lo que tiene que ver con medidas tomadas por quien fue el interventor militar inicial, es decir, cesantías, censuras, quema de libros, persecuciones, profesores que van a tener que protegerse, esconderse, que sufren atentados, que sufren prisiones clandestinas, profesores que tienen que exiliarse, caso Rubén Dri, que era titular, sabemos todos quién es, o bueno, por lo menos algunos de nosotros, era titular de Introducción a la Filosofía y fue uno de mis profesores, caso Marta Bardaro, que trabajaba con él, por dar tres, es decir, Hugo de Schutter, otro, que al mismo tiempo de ser docente de la Facultad de Humanidades, era uno de los referentes gremiales de peso ya en ese tiempo de principios de los 70 en adelante. Y cesantías, cárcel de estudiantes y después, casi inmediatamente, porque unos 3 meses nada más aproximadamente, bueno, estuvo el interventor, pudimos dar cuenta de algunos de los mecanismos generados por el área de las Fuerzas Armadas que estaba a cargo de lo que es la subzona 23, Gendarmería. La subzona 23 comprendía Chaco, el este de Corrientes y Misiones. Y, oh casualidad, ironía, es la zona de desarrollo de las ligas agrarias, tremendamente perseguidas ya previo al golpe y durante. Entonces, ahí, con sede en Corrientes, hemos consultado documentación producida por esa misma gendarmería, como por ejemplo, mecanismos para fichar a la totalidad de estudiantes de la UNE. Hemos podido leer esa documentación, hemos podido ver algunos certificados de residencia, que en realidad eran tomar datos desde las huellas digitales, la foto de frente y de perfil, la letra para cualquier rueda en la que hubiera que hacer pericia caligráfica, la necesidad de identificarlos a partir de mostrarle también fotos a los que estaban presos. Y todo esto lo estoy diciendo no como inferencia, sino que estaba perfectamente explicado y detallado en los documentos de la represión a los que tuvimos acceso.
0: Teresa, una pregunta. Con toda la investigación, todo lo que estás relatando, ¿pudieron hacer un estimativo de docentes y estudiantes desaparecidos?
1: Hay 19 desaparecidos en Chaco estudiantes. En realidad ese estimativo no lo hicimos nosotros. Las Fiscalías de Derechos Humanos con sede en Corrientes y sede Resistencia, que han ido trabajando ya hace un tiempo ese relevamiento, han entregado el listado ahora en este tiempo a la UNE y se están relevando los legajos de cada uno de esos estudiantes para ser entregados a sus familiares. No fuimos nosotros.
0: Vos sabés que CETERA desde hace años viene trabajando todo el tema, recopilando provincia por provincia. Es más, el 24 de marzo, justamente en los 50 años del aniversario del golpe cívico-militar, marchamos con cartas. Y vos sabés que hace unos años hablábamos de 500, 600. Ahora, con esta investigación que estamos haciendo y que continúa, llegamos a la cifra de 880 docentes detenidos, desaparecidos y asesinados.
1: Es muchísimo eso, claro, es tremendo. Hablando de docentes, me quiero referir al sistema educativo. Ahí lo que hicimos es empezar directamente desde el 76, pero teniendo en cuenta muy especialmente, porque los datos nos tiraban para ahí, la fuerte historia gremial que tenía el Chaco ya previo al 76, ¿verdad? Y que había logrado conquistas de derechos relevantes. Bueno, por supuesto que vamos a encontrar de manera casi inmediata al 24 de marzo resoluciones con páginas y páginas de docentes cesanteados. No tengo en este momento en la memoria la cantidad, ni tampoco tenemos información sobre la cantidad de docentes cesanteados. En realidad, no solo docentes del sistema, sino también personal técnico del ministerio, personal de maestranza, choferes, una diversidad en ese sentido de trabajadores, ¿verdad? Por supuesto, persecución a los gremialistas referentes, intervención del Consejo General de Educación, que en esa época era el gobierno del sistema educativo y que estaba integrado, como va a ser repuesto con la democracia a partir del 84, estaba integrado tanto cuerpo colegiado por vocales designados por la parte oficial, Poder Ejecutivo, Cámara de Diputados, etcétera, pero por el otro lado, por un vocal elegido por la docencia organizada, representante de primaria, y un vocal elegido representante de rama media y terciaria. Esto va a ser intervenido, encarcelados los referentes gremiales, luego elegidos, luego puestos en libertad, van a ser conculcados o desestimadas la mayoría de los artículos del Estatuto del Docente, se van a generar medidas como, por ejemplo, una circular que ordena la expulsión de docentes y de estudiantes embarazadas solteras, porque, y dice ayer precisamente, estaba leyendo eso en Villa Ángela, no se puede permitir una docente embarazada soltera porque deben ser ejemplo, y menos tampoco entonces una estudiante que tome cualquier otra profesión, pero menos la docencia.
0: Vamos a seguir conversando con la doctora en Filosofía y Educación, Teresa Artieda, sobre pensar el Chaco desde la dictadura, a 50 años del golpe.
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0: La oligarquía argentina no ha adherido a la democracia, sino al liberalismo, al que le debe su nacimiento y desarrollo, y ha identificado maliciosamente liberalismo con democracia.
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0: Nuestra revolución se basa en el reformismo pacífico. Apunta a distribuir la propiedad, no a suprimirla, ordenándola en categorías que podrían ser estatal, cooperativista, sindical, privada y mixta. Salvador Perla.
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8: Leo Troilo nació en Buenos Aires el 11 de julio de 1914.
9: En la calle Cabrera, entre La Prida y El Chorena. Sigue estando la casa todavía. Es una casa vieja, por supuesto. Y el barrio es un barrio viejo también. Pero ahí vivimos, yo tenía un año. Y nos mudamos a una cuadra, a Soler y Gallo. Y ahí me quedé. Ahí nací la vida, ahí empecé a estudiar.
8: Bandoneonista, director, compositor y maestro. La música lo bautizó Aníbal Troilo, Pichuco. Tenía 10 años cuando convenció a la madre de que le comprara un bandoneón. Con ese instrumento tocó casi toda su vida. A los 14 años formó un quinteto. En diciembre de 1930 integró el renombrado sexteto conducido por el violinista Elvino Bardaro y el pianista Osvaldo Pugliese, donde Pichuco tuvo de ladero por primera vez a Ciriaco Ortiz. En 1931 se reencontró con Ortiz en la Orquesta de los Provincianos. Troilo formó el cuarteto del 900. El 1 de julio de 1937 en la UAT Marabú debuta con su propia orquesta. El 7 de marzo de 1938 llega por primera vez al disco con los tangos de Eduardo Arolas, Comen in Faust. Y Tinta Verde de Agustín Bardi. En 1941 volvió a grabar con su cantor emblemático Francisco Fiorentino.

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1: La última curda.
0: Es una curda nada más, mi confesión.
1: Romance de barrio. Aníbal Troilo Pichuco pasó a la inmortalidad el 18 de mayo de 1975.

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2: Seguimos conversando con la doctora en educación, investigadora, Teresa Artieda. La dictadura cívico-militar sacó, ¿te acordás del famoso cuadernillo, subversión en educación o subversión educativa?
3: Eso se puso a marcha a todos lados. Pero este tema de las embarazadas lo hemos encontrado en el libro sacado por Cetera, ¿verdad? Hemos encontrado que en algún lado han tomado esas medidas. Hemos encontrado y reconstruido parte plan de formación docente para escuelas primaria, que llamaron el primero del 1977 a 1979 plan de emergencia de formación docente, porque consideraban que había escasez de docentes. Y ese 77-79 se diseña con fondos parte del gobierno nacional y parte del gobierno de la intervención provincial. La idea era que los primeros meses tenían un curso acelerado, intensivo, después iban a las escuelas a cubrir en lugares, en escuelas de la zona del impenetrable, y volvían a mitad de año a analizar sus prácticas, rendir teoría, etcétera. Pero en esos primeros tres meses, que fue de enero a marzo del 77, se concentraban en una institución religiosa de acá. No tenían contenidos religiosos el plan de estudio, lo hemos mirado, pero ¿cuál es la particularidad que quiero comentar? Una de las materias de ese tiempo se llamaba campamento y supervivencia. Era para formar jóvenes que iban a cubrir cargos en escuelas del área del impenetrable chaqueño. Hay ahí toda, ya de por sí con ese nombre, una imagen de esa zona inhóspita, peligrosa y que necesitaban estrategias de supervivencia, ya con ese nombre. Pero quizás nos quitó la respiración el día que logramos hacer una entrevista a una de las docentes ya jubiladas que se formó en ese plan. Tuvieron instructores de las Fuerzas Armadas. Fueron tres los miembros del Ejército Argentino instructores de campamento y supervivencia. Dio el nombre de dos, no se acordaba del tercero. Esos dos son Aldo Rico y Mohamed Ali Zeineldin, que acababan de venir del operativo Independencia. ¿Y cómo sabemos que acababan de venir del operativo Independencia? Bueno, tuvimos el testimonio de la docente, es así. Bueno, se los instruía en cómo pasar una temporada sin agua o cómo hacer para buscar agua, cómo comer animales de la zona y cómo hacer fuegos con implementos elementales, etcétera. Y entonces ahí trabajaban muy seriamente. Pero también tenían sus momentos de confraternidad en los que comían algún asado, hacían bromas, dejaban su lugar serio de instructores. Y entonces les contaban, yo tengo un tiro en el, y tengo un tiro en el por enfrentamiento con guerrilleros. Esa mixtura entre la represión, entre un contexto traumático, un contexto en el que esos dos hombres venían de lo que fue la antesala de la tremenda, cruenta represión posterior, se estaba colando ahí en un espacio de formación docente. Y lo otro que me parece interesante compartir, que si bien es seguro que es algo común a las distintas provincias, regiones, en fin, es una manifestación de por qué hablamos de dictadura cívico-militar. En el caso de educación, de los 7 años de la dictadura, 4 de ellos estuvo acá, a cargo del Ministerio de Educación, un civil, el doctor Ernesto Joaquín Meder, que era investigador, historiador, creador de la carrera de historia en la Facultad de Humanidades, a fines de los 50 y principios de los 60, creador del Instituto de Investigaciones en Historia de la misma facultad, posterior, dentro de la misma dictadura esta del terrorismo de Estado, del Instituto de Investigaciones de CONICET, Investigaciones Geohistóricas, fue al mismo tiempo ministro del terrorismo de Estado, profesor de la Facultad de Humanidades, director de un instituto de investigaciones de CONICET y ministro de Educación en ese tiempo. Que además uno encuentra de él libros editados, ha sido un miembro de nota en la Academia Nacional de la Historia, pero al mismo tiempo, a raíz de este trabajo, encontramos dos trabajos. Uno sobre la Facultad de Humanidades, la historia, según su versión, y otro, sus memorias, editadas entre 2013 y 2017, o sea, hace muy poco, donde sigue pensando lo mismo que pensaba en aquel tiempo, hace 50 años, y reivindicando o poniendo de relieve el papel de las Fuerzas Armadas para restaurar el orden que se había perdido, por ejemplo, en los 70. Hemos encontrado entonces que lo que se encuentra en otras regiones del país y en procesos dictatoriales, pero este es, como decía Villa Ángela, nuestro. Estamos hablando de intelectuales orgánicos que sostienen el terrorismo de Estado, lo justifican, hacen su trabajo en la dimensión, en este caso, educativa, y al mismo tiempo encontramos el otro tipo de intelectual que está también o estuvo en los espacios universitarios hasta que el terrorismo de Estado los expulsa y que mantienen sus ideas todo el tiempo, y también se observa que mantienen sus ideas una vez recuperada la democracia, manteniéndose como intelectuales comprometidos con la escuela pública, con la educación pública, con su democratización, con los procesos de liberación y con, por ejemplo, procesos freireanos, de educación freireana, por los cuales habían luchado y trabajado 73, 74, 70, etcétera. Esas mismas personas, intelectuales comprometidos, nuevamente van a trabajar durante esa democracia 84, 85, 87, siendo miembros del Consejo General de Educación elegidos, siendo referentes del gremio local adherido a CETERA y reponiendo los derechos conculcados por aquel intelectual orgánico cuando era ministro de Educación.
2: Teresa Artieda, Pensar el Chaco desde la dictadura, 50 años del golpe. Muchas gracias por esta charla y este resumen de esta obra colectiva, como vos decías, que es un granito más en esta etapa que estamos viviendo tan oscura y de negacionismo y de destruir todo lo que fueron sembrando las abuelas, las madres, los hijos, el desmantelamiento de los espacios de la memoria. Son pequeños granitos de arena que realmente hacen seguir con ganas levantando las banderas de memoria, verdad y justicia.
3: Totalmente, Alejo. Y que nos muestran, por eso yo quería llegar a este cierre, tanta destrucción durante el terrorismo y tanta fuerza, tanta memoria colectiva conservada y reactivada de los sindicatos docentes, de los sindicatos adheridos a CETERA en particular, que con mucha dificultad, pero con una absoluta convicción, vuelven a construir sobre la destrucción.
2: Teresa Artieda, un abrazo enorme. Muchísimas gracias.
3: Muchísimas gracias, Alejo. Gracias a la audiencia. Un abrazo a todas las compañeras y compañeros de CETERA.
2: Un abrazo.
3: Un abrazo.
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0: Nació en Capitán Sarmiento el 10 de julio de 1947. Julio Lacarra.
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1: Gracias, muchachos.
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0: David Peña nace el 10 de julio de 1862 en Rosario, Santa Fe. Se recibe de abogado en la Universidad de Buenos Aires. Se desempeña como docente universitario y diplomático. Asimismo, ejerce el periodismo. En 1885 funda el periódico Nueva Época en Santa Fe y colabora en La Crónica, El Nacional, Sudamérica y El Orden y la Libertad. En 1904 funda en Buenos Aires el diario Nuevo. También incursiona en el teatro. Estrena las obras ¿Qué dirá la sociedad? La lucha por la vida, Próspera, Inútil, entre otras. Lo más importante de su obra teatral son los grandes dramas históricos. Facundo, Dorrego. Formó parte de la Junta de Historia y Numismática Americana y de la Academia de la Facultad de Filosofía y Letras. Lo más importante es su trabajo en el replanteo histórico, en su tarea revisionista. Muere en Buenos Aires el 9 de abril de 1930. Canto Maestro recuerda a David Peña. Su obra reconstruye nuestra historia con la justa dimensión de un artista.
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4: La reflexión del querido historiador Norberto Balazo sobre el 9 de julio de 1816.
5: Y es bastante complicado el asunto, porque en realidad nosotros nos enseñan en el colegio como si todas las provincias que hoy componen el territorio argentino hubieran estado presentes en Tucumán el 9 de julio. Y no es así porque en 1815 Artigas se convierte en el protector de los pueblos libres. Entonces Artigas no envía representantes y Artigas dominaba la Banda Oriental, Santa Fe, Entre Ríos, Corrientes, Misiones y por momentos Córdoba. Así que en realidad el 9 de julio hay una participación menor de la que se piensa según la enseñanza escolar. Y a su vez hay una participación mayor porque hay representantes de los pueblos altoperuanos. Viene gente de Cusco, de Misque, de varios pueblos altoperuanos a los cuales el representante de Buenos Aires, Sancho Arena, los califica de casta de color chocolate. Así con toda la carga de prejuicio. De cualquier modo, las figuras ahí fundamentales son San Martín y Belgrano. Se hace necesario ya, después de 6 años de revolución, declarar la independencia y el Congreso no llega a poder dictar una constitución y establecer la forma de gobierno porque hay presiones en el sentido que es muy difícil declararlo república porque en Europa se han repuesto los reyes. Entonces Belgrano dice, bueno, si hay que declararnos independientes con una monarquía, vamos a una monarquía constitucional y una monarquía incaica. Es decir, que sea un rey que reine pero que no gobierne, pero que sea un descendiente de los incas. Hay un hermano de Tupac Amaru todavía, podía ejercer esa función, ¿no? Y eso Belgrano y San Martín pensaban que eso iba a entusiasmar especialmente a las comunidades de los pueblos originarios. Pero eso también es rechazado por la gente de Buenos Aires porque ellos tienen el proyecto de hacer monarca al príncipe de Luca, que lo van a intentar hacer en 1820, cuando el Congreso lo trasladan de Tucumán a Buenos Aires y ya el Congreso termina de manera bastante lamentable. Pero lo importante es que se declara la independencia, no solo de las Provincias Unidas, sino de las Provincias Unidas en Sudamérica, y se emite un comunicado en castellano y en quechua para extenderlo a los pueblos originarios. En ese sentido es rescatable. Es bastante contradictorio. ¿Sí? El otro aspecto es que Artigas no participa y no participa todo el litoral.
6: ¿Cuándo se constituye en sí todo el territorio nacional como lo conocemos, integrando a las provincias estas del litoral con el territorio argentino?
5: Y esto cuando con la constitución del 53. Cuando Urquiza en Santa Fe hace sancionar la constitución del 53, allí ya las fuerzas artiguistas han sido derrotadas en 1820, las provincias concurren la mayoría, algunos todavía no en carácter de provincias sino de territorios, porque durante mucho tiempo fueron territorios que los últimos los provincializó Perón y algunos de Irigoyen. En 1853 sí se puede hablar de una unidad constitucional que dura muy poco tiempo porque la provincia de Buenos Aires se segrega, se separa del resto del país y casi actúa como un país independiente entre 1852 y 1860. Es una historia unificada a la nuestra. Pero ahí ya sí, la Constitución del 53 viene a unificar. Ahora se habla en ese momento de la Confederación. Después, lamentablemente, Urquiza pierde la batalla de Pavón o la hace perder intencionalmente porque se retira del campo de batalla en momentos en que está ganando. Y Mitre se convierte en el primer presidente constitucional en el año 62, que es predominio del centralismo porteño, que va a hacer que el país se vuelque sobre Buenos Aires, provincia de Buenos Aires, que como tiene hoy el 40% de la población.
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2: Hola a toda la comunidad de la FM Tincunacu, mi nombre es Oski, quería invitarlos este viernes a la veredita vegana. Vamos a estar feriando en el Centro Cultural Raíces Sarmiento 1810 a partir de las 12 de la tarde. Este viernes van a poder encontrar artesanías, indumentaria, morfi vegan, suelta de libros y gratis feria. Así que va a ser una tarde muy, muy linda. No se suspende por lluvia, así que están más que invitados.
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1: Hola oyentes de FM Tincu, les comento que este viernes en la Herrería Teatro tenemos un elefante en el pecho. Sí, este viernes 17 del 7 a las 21:30, un elefante en el pecho que busca reflejar lo que sienten niñes, adolescentes y adultos que su forma de habitar el mundo no está dentro de lo normal. Lo establecido, lo correcto, lo esperado, lo neurotípico. Es la historia también de una madre, una hembra, con su cría, construyendo un hábitat amoroso. Esta obra es por Aurora, Federica, Charo, Vicente, Abril y por todos los nombres que puedan ponerle a Alfonsina. Si el teatro no cuenta historias que intente cambiar el mundo, que no cuente nada entonces. Bueno, avísale a tus amigos, a tus amigas, a aquella, a tu tío, a tu tía, a tu mamá, a tu abuela y venite a la Herrería que te esperamos. Este viernes a la gorra, como desde hace 18 años. ¡Saludos!
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1: Hola, buenos días. Mi nombre es José Luis. Soy coordinador general del Festival Artístico Noroeste de FAN, organizado y gestionado por la Universidad Nacional de General Sarmiento. Y estamos muy felices en anunciar que en octubre de este año vamos a tener la 10ª edición de FAN. Y lo que hemos abierto hace unos días es la convocatoria a artistas, a feriantes, a productoras y a productores locales para integrar la grilla artística de este año. Tenemos una convocatoria abierta hasta el 20 de julio, que lo pueden hacer a través de nuestra página web, que es fannoroeste.org, o también tenemos más información en nuestro Instagram, que es fannoroeste todo junto, y ahí nos encuentran. La convocatoria básicamente es para integrar algunos de los lenguajes artísticos que componen nuestro festival, que los paso a nombrar: es música, artes escénicas, artes visuales, artes audiovisuales, infancias y feria. Se pueden anotar, encuentran los formularios, las bases y condiciones en nuestra página web, y ahí se van a poder meter, anotarse, y bueno, después hay una selección que haremos por parte acá del equipo de producción del evento. Así que bueno, importante que se metan, que también se vayan agendando. Octubre de este año vamos a tener la 10ª edición de FAN, y por supuesto con entrada libre y gratuita, porque estamos convencidos que la cultura, el arte y la educación es un derecho. Así que muchísimas gracias y vayan agendándose octubre de este año.
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1: Hola, ¿cómo están? Acá Melina, del Taller de Formación para Bailarines de Pilar. Queríamos dejarles la invitación para nuestra inscripción de mitad de año. Vamos a estar ahí incorporando a quienes se quieran sumar, ya pensando en nuestro espectáculo de fin de año, a las clases de danza contemporánea, de entrenamiento, de ballet, también a las clases de iniciación a la danza para las más pequeñas. Así que quien esté interesado puede encontrar nuestras redes, CAFOBA Pilar por nuestras siglas, Taller de Formación para Bailarines de Pilar, también lo pueden encontrar. Y por ahí nos escriben y nos solicitan toda la información. Le dejamos un abrazo y gracias a toda la radio por este espacio para la difusión.
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0: buenas, buenas.
1: Buenas, buenas. Estela Mari Fracheli e Ivana Silva, te damos la bienvenida a este episodio, el número 19, de Pecadoras de Alma Podcast en su sexta temporada.
0: Que podés escuchar los días viernes a partir de las 19 horas por Radio Palabras del Alma. Y los días jueves y sábados a partir de las 15 horas por FM Tincunaco. Estas dos radios comunitarias que nos vienen abrazando desde hace ya 6 años.
1: Y recordá que también nos podés encontrar en nuestro canal de YouTube, @ Pecadoras de Alma. Y también nos podés encontrar en Instagram, podés seguirnos por Instagram. Todas las veces que entres a nuestras redes nos estás haciendo un gran favor, porque sabes que este programa es sin fines de lucro, nosotros no tenemos publicidad, no cobramos nada por hacer esto, así que lo único que necesitamos es que nos apoyes y nos difundas. Bueno, hoy tenemos columnista LGBT+, así que hoy nos visita Marta Melody Campos, que nos trae novedades de la comunidad como siempre. Y en estos días nos estuvo pasando que vimos la noticia de que este señor, Nacho Levy, ex referente de La Garganta Poderosa, fue denunciado públicamente por violencia machista por su pareja, la sexóloga Cecilia C. Ese es su nombre en las redes. Ella es también influencer, psicóloga. Tuvieron una pareja de unos meses, 6, 7 meses, y bueno, ella finalmente lo hizo una denuncia pública, ¿no? Lo denunció como que ejercía sobre ella una violencia psicológica. A partir de esto, otras mujeres, además de expresar su apoyo, otras mujeres de La Garganta Poderosa, ¿no?, del mismo espacio, además de expresar su apoyo, señalaron haber sufrido experiencias de manipulación, maltrato psicológico y abuso de poder de parte de este sujeto. Te recuerdo que La Garganta Poderosa es una publicación de la organización villera La Poderosa, que anunció inmediatamente la desvinculación de Levy, la organización, ¿no?, y comunicó que activó su protocolo de géneros, ya que lo sucedido le resultaba como incompatible con la conducción de esta organización, que justamente trabaja sobre estos temas. En el comunicado emitido indican que ninguna organización está exenta de reproducir las violencias que busca combatir. Con esto concordamos plenamente. Siempre decimos que el patriarcado está metido en nuestra sociedad y nos atraviesa a todos. Y que una causa colectiva no puede quedar reducida a una figura. Es decir, la organización, al activar estos protocolos, se autoprotegió, ¿no? Yo me lo imaginé como una coraza que se puso y afuera el que hacía daño, o el que está hasta ahora, el que han detectado, seguramente hay otros, ¿no? Pero bueno, hasta ahora detectaron a este afuera y lo protegieron, cosa que me pareció como de muy buena salud organizacional. Sin embargo, en los tiempos en que vivimos, las redes nos empujan a elegir rápido. Inconscientes esto, ¿no? Enseguida tenemos que tomar partido. Inmediatamente. Lees y ya te posicionas. Tenés que defender o destruir, sospechar, burlarte. Todo esto sin pensar demasiado. O mejor, sin pensar nada. Pero cada una de estas denuncias por violencia machista no debería quedar atrapada en la lógica de lo que es tendencia y del hashtag. Hace falta algo más, algo que sea más complejo que opinar rápidamente. Habría que escuchar, sostener la incomodidad que genera lo que estamos escuchando y evitar que el algoritmo transforme una denuncia en un espectáculo público, en una consigna vacía. Luego de la denuncia pública de Cecilia C. y de las otras mujeres, Nacho Levy también emitió un comunicado, reconoció que existió la violencia y pidió disculpas mediante 2 historias de ni siquiera publicaciones, que son las que quedan ahí, ¿no? Historias que desaparecen al toque. Pero las disculpas estas que pidió Levi son confusas. No se entiende quiénes son las víctimas, porque al usar el vocabulario que utiliza y al redactar las frases como las redacta, termina él convirtiéndose un poco en víctima, ¿no?
0: Por ahí eso es un vestigio de manipulador, ¿no? Digo, usar ese vocabulario. Capaz que como que está dejando entrever que sí, en verdad, es un manipulador. Porque,
1: y sí,
0: porque,
1: y sí.
0: Porque en realidad, a ver, ¿cuántos

0: está todo el tiempo rondándonos. Por eso está bueno esto de separar al violento que detectamos cuando lo detectamos, porque tampoco es tan fácil. Después están, viste, estos que te dicen, ¿cómo? Vos que sos así tan feminista, ¿no te diste cuenta que estabas con un violento?
1: Y no.
0: No, no me di cuenta. No te das cuenta. No te das cuenta. Esta mujer que está en una organización que con protocolos de género, con perspectiva de género, que cuida a otras mujeres violentadas, que es sexóloga, que es psicóloga, estuvo 7 meses hasta que se dio cuenta, hasta que pudo decirlo. No,
1: Claro.
0: porque hay todo un mecanismo perverso de estos tipos que lo que hacen es, no sé si a propósito, sin querer, o porque el patriarcado se los permite y los hace impunes, manipularte de tal manera que hasta que te das cuenta pasa un tiempo. A todas en algún momento nos ha pasado una situación así. En casa o en el laburo,
1: Sí,
0: no hablo solo de pareja,
1: No, no,
0: en
1: en
0: el
1: la
0: trabajo.
1: calle, en el trabajo, pero en la calle, en qué sé yo, en cualquier lado. Es increíble, sí.
0: Sí. Y por ahí no te das cuenta, porque vos también estás atravesada por esta cultura patriarcal. Bueno, las disculpas de este tipo, te decía, son confusas, no se entiende quiénes son las víctimas, usa argumentos viejos, remanidos, donde sostiene que la violencia de género es consecuencia de problemas de salud mental, ¿sí? Le adjudica a su falta de salud mental estas actitudes, esta conducta que tiene. Y no es más, como decía Estela, que esto es una forma también manipuladora para eludir la responsabilidad. Pero tenemos que recordar que los violentos no son locos ni están enfermos. Son hijos sanos del patriarcado. Son hijos sanos del patriarcado y aceptan y les conviene vivir aceptando el patriarcado. Pero Levi va más allá al sostener que no hubo delito o daño físico en sus disculpas, ¿no? Y esto lo pone como que lo deja, como que parece que, bueno, como no hubo daño físico, entonces no es para tanto. Y empeora, si se pudiera empeorar, él lo empeora diciendo que por ahí es porque ahí sí había amor, porque lo vivía con demasiada intensidad, porque
1: Uy,
0: se trataba de una puerta para salvar el vínculo. Sí, además de manipulador, es una mala persona por no recordar a su mamá, ¿no? Bueno, digo, por decirlo suavemente.
1: sí, pero aparte, total desconocimiento de lo que está pasando en la actualidad. ¿En verdad cree que la violencia psicológica no es violencia? ¿En qué país vive? ¿En qué mundo vive? ¿Que la ola verde le pasó por arriba, lo aplastó y siguió? La verdad que...
0: No, sí, me porté para mal, pero no es para tanto, porque no le pegué.
1: Claro.
0: No la maté.
1: Claro, faltó que dijera eso, casi, pero no llegó.
0: Lo dijo con esas palabras, pero si vos lees la que circula por las redes, la captura de pantalla de sus disculpas, más o menos dice eso, ¿no? Levanta la apuesta y se olvida totalmente de quién es la víctima, entonces sostiene. Casi al final me tocan horas duras, como se imaginan.
1: Claro, pobre víctima.
0: Claro. Porque en este caso, como en la mayoría de este tipo de casos, ciertos discursos terapéuticos juegan a favor del patriarcado, explicando el problema desde una perspectiva individual. Tiene un problema. No lo quisieron cuando era chico, se crió así, pobrecito lo que le pasó, por eso ahora hace esto o hace lo otro, cuando en realidad es una cuestión social, estructural, sostenida por las relaciones asimétricas de poder. Esto es lo que pasa en la sociedad, esto es lo que pasa en el mundo. No es este pobrecito, es que vivimos en patriarcado y es contra lo que tenemos que luchar. El análisis.

0: crisis va desde qué hizo, que es lo que tendríamos que analizar, qué fue lo que hizo, el maltrato, la violencia psicológica o lo que fuera que haya hecho el violento, se traslada el análisis hacia el qué le pasó para hacer lo que hizo. ¡Pobrecito! Él es la víctima que no pudo aprender a relacionarse bien con las mujeres. Entonces salimos todos corriendo a atender al victimario y otra vez la víctima queda relegada. Y llamamos tóxica a una relación que es violenta. No es tóxica, es violenta. Y le bajamos el precio diciendo que es tóxica. Quizás esos ojos terapéuticos deberían trabajar la desnaturalización en lugar de la quita de responsabilidad y la exculpación. La justicia envía al agresor a terapia o le dan una pastillita para los nervios y la víctima debe darse por satisfecha con eso y cargar con todo lo que le quedó de ser víctima, con el miedo, con la pérdida de seguridad, con todo su mundo revuelto, con la mirada inculpadora de estos que te dicen cómo no te diste cuenta, con sus rencores, que no los puede expresar tampoco. La víctima sigue sola y debe darse por satisfecha con eso, con seguir sola. Y si no te conformas, vos tenés la culpa, porque no tenés capacidad de resiliencia. Y tampoco te animás a crecer porque no tenés autosuperación. La víctima sigue teniendo la culpa de todo. Bueno, quiero terminar este comentario, estos pensamientos, ¿no? En que siempre se omite que es duro ser violentado, no ser violento. Y que es duro más aún cuando el tipo es reconocido, cuando es un tipo conocido, que está legitimado, encima portador de las banderas en las que creemos y en las que luchamos, como decía Estela hace un rato, ¿no? Que es líder de una organización que se supone que trabaja a favor y con las mujeres. Y que la disculpa, pública o privada, si resulta verdadera, sí, es necesaria, pero solo si resulta verdadera, no como en este caso. Necesaria, pero no suficiente. Nunca la disculpa es suficiente. Hay otras cosas que hay que hacer además de disculparse. Esto de pedir perdón es un mecanismo mal aprendido de alguna religión mayoritaria, en el que se piensa que confesar el hecho hace que el violento se transforme mágicamente en inocente. Y que pedir perdón es la mejor manera, es mejor que pedir permiso antes de actuar. Arrepentirse no es reparar. El verdadero arrepentimiento consiste en reflexionar y modificar los vínculos familiares, laborales, amorosos. Porque para que los hombres transiten su proceso, somos las mujeres las que pagamos el costo emocional, psicológico, económico. Y todo eso también es violencia. Que mientras sigamos leyendo como un suceso individual esta violencia y no como un patrón estructural, no va a cambiar.
1: Esta es una noticia que a aquellos que militamos el feminismo y estamos y somos militantes sociales nos pega y nos choca porque, bueno, hemos seguido a Nacho Levy mucho tiempo, ¿no? Pero la verdad de la militancia feminista es como decís vos, es poder separarlo y decir, a este lo seguía por lo que decía, pero ahora te voy a poner en el tapete y vas a tener que ver cómo modificar esa actitud, no solo con disculpas, porque es cierto lo que decís vos, lo de rezo tres Ave María, cuatro Padre Nuestro y pido disculpas, ya está, soy el más bueno de todos. Y por esa razón, por las cosas que hizo Nacho Levy, hace que el patriarcado aproveche y en las redes siga militando el patriarcado y estar en contra de. Entonces vas a verlos opinando en contra de las instituciones sociales y si son villeras, mejor. Entonces te desvían la atención. Entonces en vez de pensar en la actitud machista de Nacho Levy, ellos desvían para el accionar de las instituciones sociales, de las villas, como si esa fuera la verdadera historia, ¿no? Es increíble. Nos pasó también con...
0: Eso hicieron bien en separarlo y activar todos los protocolos de violencia de género. La organización estuvo bárbara como actuó.
1: La verdad que sí, y hay que sacarse el sombrero con la organización. Porque Nacho Libes era su referente. Yo supongo que todo el mundo estaría con él y lo admiraría o lo escucharía. Y dijeron, no, esto no. La verdad que sí.
0: Pero vos fíjate que hay otras mujeres que también recibieron violencia por parte de él, violencia simbólica o verbal o lo que fuera, y no lo decían hasta que su pareja no se animó a hablar. Por eso es tan importante hablar y contar. Una vez que una habla, las demás se animan. Yo recuerdo la primera vez que conté, voy a hacer autorreferencial, la primera vez que conté que fui una nena abusada durante muchos años, tres mujeres que estaban, eran en una escuela, en una reunión, no sé qué, tres docentes que estaban ahí alrededor mío dijeron, yo también.
1: Mira,
0: como
1: claro.
0: Que se animaron, pero porque una empezó a hablar. Si nos quedamos calladas, nos pasan por encima.
1: Y ninguna habla, y sí, era el referente de La Garganta Poderosa, de la revista, que pudo haber sido un tema laboral, porque yo supongo que deben cobrar, puede haber sido un tema económico, también esa callar.

Hola, queridos y queridas amigues de Radio Palabras del Alma. Esto es la columna de Marta Melody Campos para Pecadoras del Alma. Bueno, un fuerte abrazo para todos los que estén escuchando, en el horario que escuchen, en el lugar que escuchen, el día que nos escuchen. Es importantísimo mencionar que en el mes de junio tenemos un mes cargado de fechitas importantes para lo que sería la cultura de nuestro país y el mundo. Recordemos que el 3 de junio se celebró el Ni Una Menos, en donde la marcha fue multitudinaria. No solamente hubo participación de feminidades, sino de masculinidades. Estuvo llenísimo de masculinidades que empatizan, y claramente las familias de las víctimas de femicidio, de abuso y de otras tantas que estuvieron participando y marchando en el Ni Una Menos, exigiendo justicia por las compañeras asesinadas a manos de la violencia de género, por las jóvenes desaparecidas pidiendo aparición urgente ya, justicia por aquellas infancias abusadas. Bueno, fue todo un revuelto de emociones, el Ni Una Menos, ver tanta gente convocada, reclamando por Vivas y Libres Nos Queremos. Así que bueno, nada, estuvimos el Ni Una Menos. También en junio, importante fecha, tuvimos el Mes Internacional del Orgullo. El Mes Internacional del Orgullo se conmemora en junio porque es cuando comienza la lucha LGBTIQ+ a nivel internacional. Hace 55 años en Stonewall, en un boliche llamado Stonewall, que era un boliche de ambiente LGBTIQ+, fue una situación muy compleja, muy violenta, cuando por un allanamiento entran las fuerzas policiales a este boliche, y con la gran discriminación que existía en ese entonces, la violencia ante la represión, los decesos de compañeras ante la represión policial, nace el movimiento LGBT en Stonewall a 55 años de este atentado a nivel internacional, y se convierte en fecha internacional para conmemorar el orgullo LGBTIQ+. Tras este atentado tan trágico que hoy nos dio y nos generó esta lucha, y nos dio la posibilidad a la población LGBTIQ+ de tener voz, de tener fuerza, de luchar y conquistar las políticas públicas y los derechos que hoy conquistamos y que aún seguiremos.

0: conquistando en el presente, en el futuro y en el más allá. Entendamos que la población LGBTQ+ es totalmente discriminada, no por una cuestión de que nunca existimos, la población LGBTQ+, existe desde los principios de la historia, pero bueno, claramente se sabe que por la colonización fuimos discriminados, marginados y excluidos de una sociedad que pretendía ser totalmente heterosis, patriarcal y hegemónica. También recordar que en el mes de junio se conmemora una fecha muy importante para nuestro país, que es el 28J. El 28J es la reivindicación de la lucha contra los travesticidios, transfemicidios y transhomicidios en nuestro país. Fue una actividad cargada de cosas, llena de emoción, muy fuerte y muy potente, el día 28 de junio en la Plaza de Mayo a las 2 de la tarde. Se conmemoró esta fecha muy importante con el paso de artistas muy importantes del movimiento LGBTIQ+, y sobre todo de la población travesti trans, y sobre todo las figuras que por allí pasaron a dejar unas palabras. Así que nada, celebrar el orgullo, conmemorar los travesticidios, conmemorar la lucha del Ni Una Menos, es parte fundamental de nuestra lucha a nivel social y cultural en todo el mundo. Para eso vamos a recibir el audio de algunas compañeras.
1: Mi nombre es Mónica Aguirre, referente de Libre Diversidad del MST dentro del Frente Izquierda Unidad. Primero, agradecer el espacio de la radio que se nos da para seguir visibilizando el 28J, ya que creemos que es muy importante seguir en pie de lucha en el marco del 28 de junio por la revuelta de Stonewall, como se conmemora allá en Estados Unidos. Acá en nuestro país se conmemora los travesticidios, los transfemicidios y los transhomicidios. Nosotros creemos que es muy importante porque a partir de los discursos de odio que viene dando este gobierno, que es un gobierno totalmente autoritario, un gobierno que va contra la clase obrera, contra la clase trabajadora, contra las mujeres, los niños y sobre todo sobre la disidencia, va contra la disidencia. Nosotros creemos que es importante hoy seguir luchando en las calles, ya que durante todos estos años se vienen cometiendo suicidios, femicidios, asesinatos sobre los cuerpos de las personas trans. Nosotros por eso, desde Libre Diversidad, estamos en pie de guerra y vamos a continuar esta lucha, ya que creemos que es muy importante seguir visibilizando, no solo desde el espacio Libre Diversidad, sino a nivel general de todos los espacios, porque los derechos hoy fueron avasallados a través de todo lo que viene pasando en la Argentina, sobre todo los asesinatos que se cometieron en esta última época, por ejemplo, como el caso de Sofía Fernández, que fue asesinada en una comisaría por 10 policías, el caso de Cintia Moreira, el caso de Tini, el caso de muchas compañeras que no están, que fueron asesinadas. Por eso para nosotros es nuestra prioridad seguir en las calles, luchar para seguir, para poder sobrevivir, porque hoy estamos en peligro, y continuar con toda esta lucha y seguir gritando justicia en la calle. Justicia por nuestra compañera Sofía Fernández, que era de acá de Pilar, que fue asesinada. Nosotros creemos que y creemos que los 10 policías que asesinaron a Sofía tienen que estar tras las rejas, porque hoy ellos gozan de una libertad que el juez Walter Saetone fue quien impuso esa libertad, teniendo como prioridad la impunidad con la que se manejan y obviamente con el poder político. Entonces, para nosotros seguir gritando en la calle, basta de travesticidio, basta de transfemicidio, justicia por Sofía Fernández.
0: Bueno, queridos radios oyentes, esto fue todo en la columna de Marta Melody Campo, la que nos acaba de contar un poco de lo que pasó, lo que se vivió y cómo se siente la marcha del 28J. Fue la compañera Mónica Aguirre de Libre Diversidad. Un gusto que nos haya mandado su audio. Así que un fuerte abrazo, Esterita, un fuerte abrazo para todas las pecadoras del alma. Nos estamos viendo la próxima. ¡Mua, mua!
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1: Le voy a dedicar esto a Diego.

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0: Canción nueva, inédita, y se llama Dreamers y habla de los hijos de los indocumentados en Estados Unidos que ya los quieren echar. Pues una canción de un dreamer al revés para ellos. Les va.
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0: Felicidades, Dave. 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
2: Un libro, una investigación, un doctorado, un festival de videopoesía. Todo eso y mucho más está hecho en la universidad. ¡Ew! ¡Hola! Bienvenidos y bienvenidas a este capítulo en el que te propongo que indagues en el trabajo de la Agencia Científica de Noticias de la Universidad Nacional de Quilmes, que está analizando cómo juega la ciencia y la tecnología en este mundial. Hoy te voy a acercar un libro sobre las luchas travesti trans en Argentina que fue editado por la Universidad Nacional de Córdoba y también un importante avance de científicas y científicos del CONICET y la UBA sobre una enfermedad degenerativa. Hay información sobre el 10º Festival de Videopoesía de la Universidad Nacional de General Sarmiento y en el marco de los 50 años de la última dictadura cívico-militar, desde el Observatorio de la Educación Superior de la Universidad Nacional de Lanús se presentó el tercer boletín Derechos Humanos en la Educación Superior con artículos de distintas instituciones que son realmente muy interesantes. En el programa de hoy vamos a hablar con la decana electa de la Facultad de Humanidades y Ciencias Sociales de la Universidad Nacional de Jujuy. En la operación técnica y en la edición está Diego Lacruz, en la producción y conducción María Laura Morales. Esto es EU. Luchas travestis trans en Argentina, emergencia, constitución y devenir identitario del activismo travesti trans de Fidela Azarian ya se encuentra disponible en librerías.
3: Hola María Laura y hola a todos los oyentes de EU, hecho en la universidad. Mi nombre es Fidela Azarian, yo soy docente e investigadora de la Universidad Nacional de Córdoba y de la Universidad Católica de Córdoba y me encuentro actualmente también investigando con una beca postdoctoral del CONICET sobre los activismos travesti trans en Argentina y en Córdoba en particular. Bueno, les quiero contar que presentamos mi libro Luchas travesti trans en Argentina, emergencia, constitución y devenir identitario de un sujeto político el 27 de mayo en el Centro Cultural de la Universidad Nacional de Córdoba. El libro fue producto de un trabajo de coedición entre la Universidad Nacional de Córdoba y la Universidad Católica de Córdoba y supuso todo un trabajo de reescritura de mi tesis doctoral en la cual yo enfoqué específicamente demandas del activismo trans que habilitaron procesos de identificación y articulación política, es decir, en las demandas antirrepresivas, las luchas que se dieron en los escenarios de los 80 y de los 90 por la derogación de las figuras contravencionales que criminalizaban el travestismo y la transgeneridad, luego por la demanda de identidad de género que culminó en la aprobación de la Ley de Identidad de Género en el 2012 y luego en las demandas de cupo e inclusión laboral travesti trans que se dieron desde abajo y a nivel local y terminaron con la aprobación de la Ley Nacional de Cupo e Inclusión Laboral Travesti Trans, Diana Zacayans, Luana Berkins.
2: En la investigación que da origen a este libro, la autora se propuso reconstruir genealógicamente los procesos de emergencia, constitución y devenir identitario del activismo travesti trans en Argentina en el periodo 1992-2021, partiendo de un análisis político de los contextos históricos en los cuales sus principales demandas adquirieron sentidos específicos.
3: Esta obra fue escrita desde una perspectiva propia de la teoría política y el análisis del discurso, con un instrumental conceptual anclado en las categorías de Ernesto Laclau, de Chantal Mouffe, de Michel Foucault, pero también de teorías travestis trans autóctonas locales y dándole valor también a las voces y a las experiencias de los activismos que fueron consultados en un trabajo de campo, de corte etnográfico, que me llevó unos cuantos años, del 2019 hasta el 2023. Y bueno, y después a partir del 2023 empieza el proceso fuerte de escritura, que culminó a fines del año pasado cuando mandamos el libro a las editoriales. Y bueno, y ya con mucho gusto les puedo contar que está saliendo, que me encantaría poder interlocutar con otras investigaciones que se produjeron sobre el activismo travesti trans a nivel nacional, a nivel subnacional, incluso a nivel latinoamericano. Yo creo que la especificidad que tiene este libro es que enfoca en los procesos políticos que se dio el activismo para poder emerger, constituirse y desarrollarse identitariamente. Y en ese sentido, reconoce que esas condiciones históricas y políticas de posibilidad estuvieron dadas por los procesos de ampliación y reconocimiento de derechos que se dieron durante los gobiernos kirchneristas, sobre todo durante los periodos 2003 al 2015, es decir, las presidencias de Néstor Kirchner y Cristina Fernández, en las cuales los activismos travestis trans se articularon con otros movimientos sociales, como los organismos de derechos humanos, los feminismos, e incluso pudieron incidir en la formulación e implementación de leyes y políticas públicas a través de la participación en distintas instancias de politización que habilitó el kirchnerismo como, también como identidad política nacional. Y creo que este proceso articulatorio tuvo implicancias, como dijeron mis directoras de tesis, Mercedes Barros y Natalia Martínez Prado, quienes dicen que nadie sale ileso de un proceso de articulación populista. Por eso es que después podemos ver que después de la ley de identidad de género emergen con mucha fuerza en las demandas de cupo e inclusión laboral travesti trans las nociones de justicia social, de dónde hay una necesidad nace un derecho, porque creo que asistimos a un proceso de peronización del colectivo travesti trans, es decir, de acercamiento a un proyecto político que para mí fue fundamental para la expansión del activismo travesti trans a nivel nacional y para su constitución como sujeto político nacional y popular. Y bueno, hoy estamos disputando vis a vis con un proyecto de ultraderecha que viene a arrebatarnos todos los derechos conquistados y a poner en jaque esos derechos y su efectiva vigencia y cumplimiento.
2: Podés buscarlo en la editorial de la Universidad Nacional de Córdoba. Investigadoras e investigadores logran un avance clave contra una grave enfermedad genética. Especialistas del CONICET y de la UBA consiguieron estudios in vitro para estabilizar proteínas defectuosas asociadas a un trastorno degenerativo que aún no tiene cura.
4: Hola, mi nombre es María Florencia Pignataro, soy bioquímica, docente de la Universidad de Buenos Aires e investigadora del CONICET. Trabajo en el IB3, que es un instituto de investigación ubicado en la Facultad de Ciencias Exactas y Naturales de la UBA. Y hace años me incorporé al grupo de bioquímica estructural de proteínas involucradas en enfermedades poco frecuentes, que es dirigido por Javier Santos. Y comencé a trabajar en una enfermedad neurodegenerativa que se llama ataxia de Friedreich. Para introducirnos un poco en el tema, me gustaría primero contarles que la ataxia es un grupo de enfermedades que afectan la coordinación del movimiento y que hay muchos tipos de ataxia. Algunas son hereditarias y otras son adquiridas. Nuestro laboratorio trabaja sobre la ataxia de Friedreich, una forma genética y progresiva que daña el sistema nervioso, el corazón, el páncreas y la visión. Afecta aproximadamente a una persona cada 40.000 en el mundo, no tiene cura y quienes la padecen van perdiendo movilidad y calidad de vida de manera irreversible. El problema de estas personas que viven con esta enfermedad radica en una proteína que se llama frataxina, que por mutaciones genéticas estos pacientes poseen una escasa cantidad de esa proteína o bien tienen una variante que es muy inestable. Y sin ella, sin frataxina o con una frataxina que no puede cumplir bien su función, las mitocondrias, que son las centrales de energía de nuestras células, dejan de funcionar bien. Eso genera daños acumulativos en los tejidos más afectados. Lo que hicimos en el laboratorio fue recurrir al sistema inmune de las llamas, que producen anticuerpos muy pequeños llamados nanoanticuerpos, capaces de infiltrarse dentro de células y llegar hasta las mitocondrias, algo que no es tan sencillo para los anticuerpos humanos convencionales. Luego de inmunizar una llama con frataxina humana y realizar procesos de selección en el laboratorio, tuvimos nanoanticuerpos altamente específicos. Demostramos que pueden unirse a la frataxina dentro de las mitocondrias sin afectar su función y que aumentan la estabilidad de las variantes patogénicas hasta alrededor de 21 grados en experimentos in vitro. Estos dos hallazgos combinados nos permitieron pensar que podrían también estabilizar estas proteínas defectuosas dentro

0: esta patología.
1: En este contexto, científicos y científicas del CONICET y de la UBA lograron desarrollar por primera vez nanoanticuerpos específicos que al interior de las células fueron capaces de unirse a la proteína blanco cuya deficiencia genera ese trastorno degenerativo. Este avance sienta bases para explorar el desarrollo de una estrategia terapéutica innovadora para esa patología.
0: Este trabajo fue publicado en la revista Communication Biology, que es parte del portfolio de la revista Nature. Involucra a más de 18 investigadores e investigadoras, mayormente de la Facultad de Ciencias Exactas de la UBA, donde nosotros trabajamos, el Instituto del Lugar también, el INTA y también colaboradores externos de algunos institutos en Madrid. Y el financiamiento de esta investigación vino mayormente de FARA, que es la Alianza Internacional para la Investigación en Ataxia de Friedreich en Estados Unidos, y de la Universidad de Buenos Aires. Bueno, a decir verdad, el contexto actual es muy complejo. El apoyo estatal ha sido bastante recortado y la mayor parte de los proyectos se sostienen con dinero proveniente de financiamientos externos. Pero bueno, a pesar de estos contextos, seguimos trabajando, publicando y formando científicos y científicas de alto nivel. Y la ciencia argentina tiene una tradición de excelencia que vale la pena defender. Y ojalá este descubrimiento hecho acá y pensado y desarrollado casi enteramente en nuestro país sea también una razón para que quienes toman decisiones perciban el valor de lo que está en juego. Porque invertir en ciencia no es un gasto, sino es apostar al futuro.
1: Está abierta la convocatoria para el 10º Festival de Videopoesía de la Universidad Nacional de General Sarmiento.
2: Hola, mi nombre es Ángel Jara. Y quería invitarlos a la convocatoria abierta para el 10º Festival de Videopoesía de la UNS. Esta convocatoria se extiende desde el 1 de junio hasta el 31 de julio. Se trata de una nueva edición del Festival de Videopoesía y bueno, es una convocatoria que es internacional, o sea, la idea es que recibimos las obras de todos, todas y todes, quienes están interesados en incursionar en la videopoesía. La idea es hacer una muestra amplia. Por una cuestión de espacio de tiempo se hace una selección. De esta selección resulta en una proyección en el microcine del multiespacio cultural de la Universidad Nacional de General Sarmiento, de la UNCS.
1: El objetivo de este festival es promover y difundir piezas audiovisuales en las que el lenguaje verbal, la palabra, la letra, el discurso, el habla, la escritura, los signos y el sonido y la imagen son puestos en juego.
2: Más o menos desde 2020, desde la pandemia, también esta proyección sale en paralelo con un sitio web que es donde alojamos las obras seleccionadas también. Están todos invitados a la proyección, están todos invitados a ver la muestra virtual que sale también de esta misma convocatoria y están invitados a producir un poco de videopoesía para experimentar una mirada alternativa, una mirada diferente y una posibilidad diferente a partir de este medio que también es un medio tecnológico. Este festival entonces va a ser exhibido el 11 de septiembre a las 18 horas en el microcine en el multiespacio cultural y con posterioridad a eso se va a lanzar también la muestra virtual correspondiente. Le doy un gran agradecimiento al programa Hecho en la Universidad de Radio UNLA.
1: Para más información podés escribir al correo festivalvideopoesiaungs@gmail.com. Empezó el Mundial de Fútbol Masculino y la selección argentina ya debutó frente a Argelia y hay un trabajo muy interesante que están realizando desde la Agencia de Noticias Científicas de la Universidad. Nicolás Retamar adelanta cómo juega la ciencia y la tecnología en este mundial.
3: Desde la Agencia de Noticias Científicas de la Universidad Nacional de Quilmes y la cadena conurbana de comunicación y cultura, pensamos en cómo es el presupuesto en ciencia y tecnología de los países que van a enfrentar a la selección argentina. Aunque pueden escuchar cada informe detallado, les dejo un pequeño adelanto. Si el Mundial y los partidos fuesen por inversión en ciencia y tecnología, Argentina pierde los 3 partidos.
1: Tal como escuchaste, el país africano invierte casi 4 veces más de su PBI en el sector si se lo compara con el campeón del mundo. Su gobierno apuesta a la inteligencia artificial para diversificar

0: su economía y ser una potencia regional en comparación con la Argentina.
1: Desde la Agencia de Noticias Científicas de la Universidad Nacional de Quilmes, jugamos nuestro propio mundial. Si en vez de fútbol, el mundial fuera por inversión en ciencia y tecnología, ¿cómo le iría a la selección argentina? Les dejo un pequeño adelanto. En los tres partidos, Argentina pierde por goleada.
0: Para más información en relación a este trabajo que están desarrollando, podés ingresar en la página de la universidad. www.agencia.unq.edu.ar.
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0: Tuki. Estamos en comunicación telefónica con Alejandra García Vargas, decana electa de la Facultad de Humanidades y Ciencias Sociales de la Universidad Nacional de Jujuy. ¿Cómo te va, Alejandra?
3: Hola, ¿cómo estás? Qué gusto saludarte y a través tuyo saludar fundamentalmente a los compañeros y compañeras de la Universidad Nacional de Lanús y, por supuesto, a toda la audiencia. Un gusto conocerte, María Laura.
0: Sé que hay un trabajo importante cuando hay elecciones y también me parece valioso poder transmitir eso. ¿Crees que empecemos por ahí? ¿Cómo fue la campaña, por llamarlo de alguna manera?
3: Como bien decías, soy decana electa de la Facultad de Humanidades y Ciencias Sociales, pero asumiré recién el 14 de diciembre. Nosotras y nosotras llegamos a la elección de este año de la Facultad de Humanidades y Ciencias Sociales con la construcción de un frente, el Frente por la Universidad Pública, que es un frente que, si bien heterogéneo en su composición, está alentado por la defensa irrestricta de la universidad pública, ¿no? Eso nos ha reunido en torno a esta propuesta de gestión. En el mes de mayo se realizaron las elecciones en las que nuestro frente resultó el más elegido en todos los claustros, y renovamos el consejo académico en todos los claustros, también para asumir el 14 de diciembre, y también un acompañamiento a la fórmula de canal que está encabezada por mí y me acompaña como vicedecano el profesor Carlos Albarracín. Nuestra idea, sobre todo, es, como dije, defender la universidad pública, pero hacerlo desde una situación de continuidad de la actual gestión encabezada por César Arrueta e Ignacio Bejarano, que ha gestionado nuestra facultad durante dos periodos consecutivos, y durante una buena parte de esa gestión, tanto Carlos Albarracín, mi vicedecano, como yo, hemos integrado el equipo de gestión, en mi caso como secretaria de posgrado desde hace 6 años de nuestra facultad, y en el caso de Carlos Albarracín, a quien le decimos Tuta, y a partir de ahora cuando lo nombre lo voy a nombrar así, porque es como los conocemos todos y todas, y Tuta Albarracín como secretario académico durante el segundo mandato de Arrueta y Bejarano. Entonces la idea es dar una continuidad, por supuesto, con renovadas propuestas, sumando también a otros compañeros y compañeras en el caso de este frente tan amplio que te comentaba. Y bueno, así se desarrollaron las recientes elecciones.
0: ¿Cuánto dura cada periodo?
3: Cada periodo dura 4 años.
0: Ah. Okay.
3: Sí, nosotros tenemos periodos de 4 años. Igual yo soy secretaria de posgrados desde hace 6. Uh-huh. No estuve en los 2 periodos completos de César e Ignacio, ¿no? Uh-huh. Pero bueno, la idea era consolidar lo logrado, que es uh-huh. muchísimo. Nuestra facultad creció muchísimo en estos últimos años. Nuestra facultad, también te cuento y le cuento a la audiencia, tiene 18 carreras de grado y posgrado y 14 carreras de posgrado. Uh-huh. Imagínate que es un número más que interesante. Todas corresponden a las disciplinas vinculadas a las humanidades y las ciencias sociales. Y bueno, ese crecimiento tan grande, que es también un crecimiento en todos los órdenes, bueno, merece una consolidación en un momento que es una coyuntura muy adversa para las universidades públicas, ¿no? Entonces, tenemos, bueno, esta situación. Y como te decía también, esa conciencia del contexto adverso es lo que nos ha reunido ampliamente en el Frente por la Universidad Pública. Nosotras decimos durante todo el proceso que no es simplemente un recambio de gestión, sino es que es continuar un proceso de transformación profunda que reconfiguró muchísimo las capacidades institucionales, la proyección académica, las condiciones de funcionamiento de nuestra facultad. Eso en términos académicos, que son políticos también, sin duda alguna, académicos y políticos, pero también en términos de un estilo de gestión que se caracterizó por un decanato siempre con las puertas abiertas y de mucho diálogo con todos los sectores, incluso los que no conforman hoy el Frente por la Universidad Pública, pero siempre de mucho diálogo e intentando que las diversas inquietudes, que son muchísimas de nuestros docentes y nuestras docentes y nuestros investigadores e investigadoras, se convirtieran rápidamente en proyectos que fortalezcan a nuestra institución y que fortalezcan asimismo las trayectorias docentes. Esto fue un proceso de construcción con muchísimas reuniones muy amplias de este frente, o sea, hay algunas fotos memorables y que también tienen que ver, ¿no?, con esa capacidad de construcción política y colectiva de largo aliento, encabezada, ¿no?, por César Arrueta y que seguimos con mucho entusiasmo desde todo el equipo. Otra de las características es que nosotras nos consideramos un buen equipo de gestión, ¿no? Estamos orgullosos y orgullosas de eso, y eso nos permitió en estos años, y esperamos dar continuidad a esa situación, cuando trabajas colectivamente con una buena base de compañeros y compañeras que gestionan, te permite atender tanto al corto plazo como al mediano y largo plazo, ¿no? Llevar adelante proyectos de un aliento que si no el día a día, viste, la gestión te come mucho. El hecho de compartir convicciones de todo tipo, académicas, políticas y de proyección y de vinculación, es lo que nos alienta y nos sostiene. De este verdadero gesto de valentía que es conducir la Facultad de Humanidades y Ciencias Sociales en este contexto.
0: ¿La primera mujer que conduce la facultad o ya hubo otra compañera en ese lugar?
3: No, yo soy la cuarta decana de la Facultad de Humanidades y Ciencias Sociales y de toda la historia, de nuestra historia de más de 40 años de la Facultad de Humanidades y Ciencias Sociales, soy la cuarta mujer.
0: ¡Qué bien!
3: Algo que decía el martes en una reunión de vinculación justamente que promovieron acá en el rectorado, es que yo soy la cuarta decana, mujer, pero yo soy mujer y feminista. Entonces, ahí hay probablemente una variación, aunque mis decanas antecesoras han actuado muchas veces feministamente, pero no sé si se autoidentificaban con ese rótulo, al menos en el momento de sus decanatos, pero sí lo hicieron, sin duda, ¿no? O sea, porque gestionar una facultad como la Facultad de Humanidades evidentemente implica como una apertura hacia lo político que claramente es un rasgo feminista, pero yo, bueno, soy declaradamente feminista.
0: Hablaste de fotos memorables. ¿Alguna que guardes?
3: Bueno, a mí me gustaría como recordar, hicimos una gran reunión, porque bueno, como toda construcción política, como lo sabemos, vamos conversando con distintos grupos, porque como te decía, es bastante heterogéneo nuestro frente, heterogéneo pero con convicciones profundas en común, ¿no? Pero bueno, tuvimos una gran reunión de todos esos grupos, porque también queríamos estar todos y todas juntas, donde participaron docentes, no docentes, estudiantes, graduados y graduadas, que todos nos acompañaron, en el aula 18 de nuestra facultad, que es un aula semimagna, muy grande. Y bueno, yo pensaba, bueno, no sé si vendrán todos los grupos, realmente pasará esto o no. Y bueno, y esa aula estuvo colmada y hubo mucha circulación de la palabra, hubo mucho apoyo, muchas ideas incluso para la gestión.
0: Bien.
3: Y eso fue realmente extraordinario. Digo, si pienso en una escena, pienso en esa escena con compañeros y compañeras intercambiando acerca de cómo hacer que nuestra facultad, que es tan fértil y que está tan amenazada como las universidades públicas en general, pero especial y específicamente como nuestras, digamos, como las ciencias sociales y las humanidades, ¿no?, que es incluso más intenso, estuviesen ahí conjuntamente diciendo, bueno, nos interesa defender la universidad pública, y la universidad pública como la conocemos, una universidad pública como la Universidad Nacional de Jujuy, es una universidad de una vinculación territorial de larga data y muy intensa. Nuestra facultad tiene carreras en distintas sedes de nuestra provincia, no solamente en nuestra ciudad capital, que es San Salvador de Jujuy, y tiene esa vinculación fuerte, tiene una tradición de investigación muy activa y muy reconocida, y por supuesto mucho amor por la docencia. Entonces todas esas aristas se reunieron en nuestra aula semi-magna y salió estupendamente bien. Esa fue una escena o una foto que guardo en mi corazón. Y en mi computadora también, y si querés después te la paso.
0: Sí, y de todas esas ideas que se expresaron en ese encuentro presencial, ¿alguna que hayan apuntado, che, esto hay que desarrollar?
3: Sí, totalmente. Bueno, nosotros sobre todo lo que construimos una propuesta, nuestra universidad incluye la presentación de una propuesta para la fórmula decanal y la fórmula rectoral, y en esa propuesta uno de los ejes más importantes, uno de los ejes que tuvimos fue el eje de las trayectorias estudiantiles, ¿no? De las trayectorias en general. Uh-huh. De las trayectorias estudiantiles, porque nos parece muy importante observarlas, hay ya muchas iniciativas que ha desarrollado y desarrolla nuestra facultad, pero en este caso ponerlas como eje prioritario para hacer un verdadero acompañamiento de nuestros estudiantes y nuestras estudiantes, saber que quienes eligen nuestra facultad para un desarrollo académico en términos universitarios, sean acompañados en el ingreso, en el egreso, pero también durante el transcurso de esa carrera para que en un tiempo prudencial puedan finalizar su trayectoria. Pero también nos interesaba observar las trayectorias docentes y no docentes en términos de un acompañamiento a las situaciones, a las condiciones de trabajo, que es una preocupación que, bueno, es transversal a todas las universidades públicas, exacerbada en la actualidad, ¿no es cierto? Mm. Entonces, esa idea de las trayectorias es muy importante. En esa reunión también surgió mucho la preocupación por las sedes, ¿no? Si bien las sedes de la Universidad Nacional de Jujuy son sedes de la universidad, por lo tanto gestionadas prioritariamente desde el rectorado, lo que nosotros percibimos allí y seguimos construyendo es una necesidad también de un acompañamiento fuerte a las trayectorias particulares que se dan en las sedes, ¿no? Claro. Que son en otras ciudades, por ejemplo, en Tilcara, en la ciudad del Carmen, en la ciudad de Purmamarca, ¿no? Que son localizaciones que quizá quienes han conocido turísticamente nuestra provincia reconocen, ¿no? Cuando las nombre, con toda la complejidad que eso implica. Así que eso también es una preocupación específica, el acompañamiento específico en las sedes, bueno, entre otras cuestiones. Y después también lo que decíamos al momento de esa reunión es que, bueno, algo que se reconoce también en términos de quienes nos acompañan en este frente, tiene que ver con una facultad muy activa, muy presente, como te decía, territorialmente, pero muy presente en todos los sentidos y de mucho crecimiento, incluso en contextos tan adversos como este. Y en ese sentido, lo que decíamos allí es que, bueno, es la magia del trabajo colectivo, ¿no? Uh-huh. Que como sabemos, no es magia, y no fue magia.
0: No, nada.
3: Entonces es muy importante eso, ¿no? Tener eso en cuenta y cómo el trabajo colectivo realmente te permite atender a los proyectos emergentes, consolidar lo logrado, y también atender, bueno, el tema de atajar penales, que es bastante intenso en este momento.
0: En relación a las sedes, las distancias, ¿son largas, medianas o cortas? ¿Y cuáles son las problemáticas? En otra oportunidad hablé con una vicerrectora electa recientemente también y me decía que, por ejemplo, ahora era un problema para los y las estudiantes llegar hacia allí.
3: Las sedes se caracterizan por tener un estudiantado de la propia localidad y de localidades cercanas, ajá, ¿sí? Por ejemplo, si pensamos en una sede como la sede Humahuaca, donde desde la facultad se dicta la carrera de turismo, ¿sí? Tenés un estudiantado que llega de localidades cercanas, relativamente cercanas, ponele de Abrapampa, ¿no? Uh-huh. O sea, que está más inclinada hacia la Puna que en la propia Quebrada y así. Entonces sí hay una dificultad allí en términos de llegada del estudiantado, pero también con la situación de deterioro salarial que tenemos, hay una dificultad para la llegada de docentes. Claro. Porque si bien nosotros y nosotras privilegiamos que la docencia sea de la región, no siempre hay docentes en la región. Por eso es tan importante que la sede esté, ¿no? Para acoger estudiantes, que si bien Humahuaca de San Salvador de Jujuy, o sea, si lo pensamos en términos, si vas en auto son 2 horas, si vas en colectivo un poco más, pero el costo que implica el desplazamiento de Humahuaca a San Salvador de Jujuy hace que muchas familias humahuaqueñas no puedan costear ese traslado de una persona para que estudie en San Salvador. Y por eso es tan importante la sede, ¿no? Más allá de que las carreras que se dictan en cada sede están vinculadas completamente al territorio, pero nuestra docencia, o sea, cuando se desplaza, o sea, ahí tenemos otro problema, que es el tema de que nuestros docentes se puedan desplazar hasta la sede para dictar clase. Y bueno, se ha instrumentado como una especie de canasta de opciones donde hay un mix entre presencialidad y virtualidad en las sedes, pero lo que conversábamos ahí es la conveniencia de esa presencialidad, porque para esas comunidades, que la universidad esté allí es una fuente de muchísimo orgullo y de mucho agradecimiento, pero sobre todo de orgullo y de un logro muy importante para esas comunidades, ¿sí? Incluso fíjate que la carrera de turismo no la damos en la sede de San Salvador, y sí la dictamos en las otras sedes, ¿no es cierto? Entonces eso también hace que haya estudiantes que se desplacen desde distintas localidades, pero eso también es un inconveniente, entonces es un inconveniente que hay que trabajar conjuntamente para que los docentes realmente puedan desempeñar esa tarea, ¿no? Mm. Como te decía, es un momento muy complejo y muy adverso en términos contextuales, pero bueno, ahí también surgen las ideas de cómo acompañar.
0: Completamente. ¿Se vio durante ese periodo que estuvieron en campaña la problemática del financiamiento universitario? Y de ser así, que imagino que sí. ¿Se detecta en la comunidad docente, no docente y estudiantil qué es lo que está pasando o hay confusión al respecto?
3: No hay confusión. O sea, el tema del financiamiento es un tema central, por supuesto que lo ha sido en nuestra campaña, y nos parece que es prioritario dentro de esta defensa de la universidad pública, por supuesto que acompañar todas las demandas del sistema universitario público en términos de financiamiento, la aplicación de la ley. Y hay una conciencia sobre esta situación, porque esta situación, por ejemplo, se percibe en lo salarial impacta de una serie de... Es un encadenamiento... no virtuoso, un encadenamiento malísimo de lo salarial para moverse, para poder asistir realmente a las clases, desplazarse, contar con el tiempo necesario, porque por ejemplo el pluriempleo, que es algo que se advierte crecientemente en la docencia universitaria, conspira contra la posibilidad de que vos puedas dar tu clase en Humahuaca y no virtualmente, sí. Si sos de San Salvador, por ejemplo, porque te tenés que desplazar, o sea, no es el horario de la clase, sino todas las horas implicadas en ir y venir, ¿verdad? De una manera segura además. Entonces se siente muchísimo el tema del financiamiento, y en el caso estudiantil también hay mucha conciencia del deterioro de las condiciones de vida en general y las asociadas específicamente al financiamiento de una manera clara. Nosotros en la sede de San Salvador tenemos nuestro edificio principal que funciona donde fue el histórico edificio del Correo, no sé si lo conoces, pero les invito a pasar cuando vengan, es un edificio declarado histórico, patrimonio histórico, y toda la primera parte de nuestro edificio es esa parte histórica, después se cruza un patio y ya hay un edificio nuevo que se hizo en los fondos de ese solar, y al frente de ese edificio principal tenemos ya un anexo, ¿sí?, donde hay otras actividades, porque no, tenemos una facultad muy grande, como te decía, 18 carreras de grado, 14 de posgrado, pero además teníamos en alquiler un edificio cerca de la facultad, pero no al frente, digamos a pocas cuadras, a 4 cuadras, donde funcionaban sobre todo algunos laboratorios, institutos de investigación, carreras de posgrado y aulas de posgrado, porque nosotros tenemos una facultad muy masiva, pero el posgrado tiene una cantidad más reducida de estudiantes. Bueno, ese edificio ya no se puede alquilar más por una cuestión de restricción presupuestaria. Entonces hubo que reacomodar las actividades, los compañeros y las compañeras que habitaban ese edificio, que son actividades sumamente importantes para la universidad, pero también clases, como te decía, porque por ahí también un seminario optativo del grado tomaba clases allí. Allí estaba todo el acervo de arqueología, que es una parte de la carrera de antropología, no solo sus principales laboratorios de investigación que son referenciados en todo el país y Latinoamérica, sino también, además de ese acervo material de objetos arqueológicos que se estudian, también tomaban clases allí. Nuestra unidad de doble dependencia, UNJU CONICET, el CISOR, funcionaba allí. Y todo eso tuvo que ser reacomodado. Entonces eso tiene un impacto directo sobre las condiciones, no solo las condiciones de vida, que sí lo tiene, sino las condiciones en las que se toman clases o se realizan las actividades de la universidad. Entonces ese es como un pequeño ejemplo de todo lo que implica la restricción presupuestaria, que es muchísimo. La salida ha sido esta combinación de virtual y presencial, digamos, pero en el tema, sobre todo en las unidades e institutos de investigación, nosotros, yo te contaba hace un rato que tenemos 14 carreras de posgrado. Las carreras de posgrado surgen de la experiencia en las carreras de grado, sobre las distintas temáticas que hacen a las carreras de grado, ese enorme desarrollo en investigación, transferencia, intervención que tienen nuestras carreras de grado, y sobre todo también en la organización que está asociada a los institutos y unidades de investigación, porque es allí donde se van consolidando temas, donde se van explorando y luego consolidando temas que luego implican decir, bueno, esto amerita ya, estamos en condiciones de ofrecer una carrera de posgrado, ¿no? Y entonces todo va entrelazado, digo, eso es la universidad pública, ¿no? O sea, todas esas funciones, y esas funciones de crecer, de investigar y después proyectar esa investigación en el territorio, pero también en la formación académica. Entonces todo eso se ve violentamente limitado por estos recortes de financiamiento.
0: Súper interesante la propuesta de posgrado, estaba repasándola. Sí. Especialización en economía popular y procesos comunitarios, especialización de estudios de género y políticas públicas, mucho obviamente de educación y también de salud.
3: Sí, bueno, esa es nuestra reciente carrera, recientemente aprobada por CONEAU el año pasado y que se comenzó a dictar este año, que lleva adelante desde la dirección una colega de mucha trayectoria, joven, pero con una trayectoria muy impresionante de la carrera de grado de educación para la salud, la doctora Vilma Guzmán. Y esa carrera ha tenido, claro, una repercusión inmensa, ¿no? Y que tiene que ver, como te decía, con la calidad y la profundidad del vínculo territorial de nuestra universidad y particularmente de nuestra facultad. La carrera de Educación para la Salud se inscribe en una larga tradición vinculada a la educación para la salud en el caso de Jujuy. Pensá que en el caso de Jujuy tenemos como una vinculación fuerte en términos de los avances vinculados a la investigación por la enfermedad de Chagas, ¿no?
0: Claro.
3: Nuestro rectorado funciona donde funcionaba la MEPRA, o sea, el área de investigación de Chagas, donde estuvo Salvador Massa, pero y después de eso, grandes médicos sanitaristas que habitaron Jujuy llevaron adelante todo un proceso donde la educación para la salud, los educadores y educadoras sanitarios fueron centrales. Y bueno, esta carrera nueva de posgrado, esta especialización, viene a darle continuidad en el posgrado a esa trayectoria ya de grado, desde, como te decía, bueno, la consolidación de unos saberes y unas formas de actuación territorial y de investigación muy particulares.
0: Qué bueno.
3: Y un doctorado en comunicación. Yo también voy a pasar el chivo de mí.
0: Bien, muy bien.
3: De mi carrera, de la carrera en la que trabajo, porque tenemos un doctorado en comunicación completamente virtual que ha tenido muy buena acogida, en el que excepcionalmente porque nosotros tenemos una matrícula de posgrado muy feminizada y sin embargo el doctorado en comunicación social, aunque te parezca increíble, tiene exactamente la mitad de varones y la mitad de mujeres cursando, así que paridad absoluta de género. Y bueno, es completamente virtual, así que tenemos estudiantes de Colombia, Chile, Bolivia, Brasil, Perú, entonces estamos muy, muy felices, y de todo el país, así que estamos muy felices con ese doctorado que también es nuevo, y con todas nuestras carreras de posgrado que son todas excelentes.
0: Lógico. Aprovechemos, compartinos algo en relación al doctorado en comunicación que se da allá, teniendo en cuenta además todo lo que está pasando con las nuevas tecnologías y también con la situación actual en ese sentido, ¿no? Nuestro país. Hemos tenido un cambio importante en relación a, al menos a la comunicación desde el Estado-Nación. Han habido muchos cambios de la mano también de las tecnologías y de la pandemia con antelación, si nos situamos también un poquito hacia atrás.
3: Sí, bueno, lo que tenemos es como muchas expectativas en términos de las tesis que se van a escribir en este doctorado por todos los temas que decís. Y sí, mira, la comunicación en este momento está en el centro de la escena como analizante y como analizada. Sí, porque analiza, ¿no?, lo que nos acontece en un momento crítico para la Argentina, pero también es crecientemente analizada por el papel que tiene, ¿no? Entonces un doctorado en comunicación parece muy adecuado en este momento. Además hay una cuestión de vacancia geográfica, o sea, nuestro doctorado es el primer doctorado en el norte grande, o sea, no solo el noroeste, sino también el NEA, el noreste argentino, y de allí provienen todo su cuerpo docente de esas áreas, con algunos y algunas invitadas de otras áreas y del área metropolitana. Y como te decía, sí, resulta fundamental en este momento ese análisis, ¿no? Tampoco perdernos en el análisis de las tecnologías como algo completamente novedoso. Algunas tecnologías sí lo son, otras no son tan nuevas ya. Uh-huh. Y es muy importante pensar los vínculos y las relaciones sociales y cómo se dan cuando están las tecnologías, además, ¿no? Y no solo la tecnología y quedarnos pensando en la tecnología sin pensar todo aquello que nos enseñan los estudios de la comunicación social y la tradición de análisis de la comunicación, la cultura y la política, que es característica de la conformación de nuestro campo.
0: ¿Qué pensás cuando se habla de batalla cultural y que en estos momentos se está dando una batalla cultural como si fuera algo estanco?
3: No es estanco. Claro. La batalla cultural, como la hegemonía, es un proceso siempre activo. O sea, hay que ver cómo se... justamente al ser siempre activo es un proceso que es histórico, que es social, que se transforma todo el tiempo y no es algo estanco ni algo que está... Y nunca está del todo ganada ni del todo perdida, ¿no? Afortunadamente para nosotros en este momento nunca está del todo perdida. Y bueno, me parece que sí, está en el centro de la escena también esa idea... tan cara a los estudios de la hegemonía y de Antonio Gramsci, ¿no? Me parece que es central el tema de la batalla cultural. Y fíjate que igual es una batalla cultural bastante notable porque pone en el centro de la significación y de los sentidos de las categorías a las categorías económicas, que es algo que habitualmente se esconde en la batalla cultural. Pero acá el sentido de la economía aparece reformulado por un discurso que en realidad lo que hace es limitar y excluir de la sociedad, ¿no? Un típico discurso neoliberal. Entonces me parece que hay que poder discutir el sentido de la economía para pensarla en relación con la justicia social.
0: ¿Qué te parece que ha pasado durante o pospandemia para que determinados discursos puedan circular de determinada manera y llegar a ser tan convocantes y que haya un proyecto político ahora a nivel nacional que asumió a partir de determinadas cosas que quizás antes parecían impensadas o que ya habían sido logradas? Uno ya sabe que, bueno, nada nunca está ganado, pero hubo algunos mensajes o algunos discursos durante la campaña del gobierno actual que, bueno, lograron de alguna u otra manera que haya muchas personas que eligieron ese modelo a pesar de la historia que tenemos. ¿Dónde es ese origen? ¿Qué te parece que pasó?
3: Sí, me parece que no pasó una sola cosa, digamos. O sea, en la pandemia pasaron un montón de cosas. La pandemia también implicó, o sea, si pensamos la pandemia con ese conjunto de elementos, también es una forma de pensar lo social, ¿no es cierto? Entonces me parece que, entre otras cosas, lo que pasó fue un proceso de profundización de la concentración económica. Y ese proceso de profundización de la concentración económica tiene unas consecuencias directas sobre las condiciones de vida y sobre las lógicas de la redistribución. Entonces el mundo se volvió todavía más injusto en términos de concentración económica, se concentró mucho la riqueza y eso también estuvo acompañada de todas este movimiento que refiere a lo que, bueno, algún autor menciona como pánicos morales, ¿no? O sea, pánicos morales, el miedo hacia el otro, la otra, le otro, ¿no? Uh-huh. Y en esos pánicos morales, bueno, la respuesta fácil o fácil de comprender tiene que ver con un desplazamiento hacia lo individual de cuestiones que son colectivas, ¿no? Sí. Y entonces ahí me parece un desplazamiento hacia lo individual o hacia determinados grupos, ¿no? Entonces esas formas de categorizar y jerarquizar las relaciones sociales, esa vinculación difícil con el otro, la otra, se exacerbó de una manera en la que finalmente parecía que el culpable o la culpable de la situación de indefensión, de la situación de exclusión que se vivió mucho en la pandemia, digamos, o del deterioro de las condiciones de vida, pareciera que el culpable o la culpable es un vecino. En el caso de Jujuy, que somos zona de frontera, nuestros vecinos nacionales también, y no esas cuestiones más estructurales que tienen que ver con una elevada concentración económica y, como dice Rita Segato, los dueños se quieren adueñar de todo, ¿no? Un mundo de dueños, y esos dueños concentrados, ese 1% de la población, se va adueñando también de las grandes imágenes y los grandes relatos, así que me parece que eso pasó y alteró mucho las relaciones y las formas de construcción de la subjetividad.
0: Y en relación a los feminismos, ¿crees que ha habido una respuesta machista, patriarcal?
3: Sí, totalmente. Hay una reacción antifeminista. Esa es una característica de este tiempo en nuestro país, pero no solo en nuestro país, ¿no? Sino de todo este crecimiento de las nuevas derechas. Hay una reacción antifeminista fuerte. Bueno, se ha hablado mucho del tema de esos nichos, digamos, de varones, que no son tan nichos porque son muchos, uh-huh. que se han sentido amenazados por los avances feministas, ¿no? La reacción tiene que ver con esos avances de derechos, pero también en el mismo proceso que te decía recién, en un proceso donde no se observa la expansión dañina del patriarcado, sino que está siempre asociado a la expansión capitalista, o sea, no son pensables uno sin el otro, pero esa reacción antifeminista tiene que ver con observar como si las mujeres fuéramos las culpables de la retracción de derechos en general. La reacción antifeminista es una de las características de este momento histórico y pospandémico, aunque se venía cocinando desde un poco antes, ¿eh? Claro. Ya se veían reacciones odiantes, no en la magnitud que tienen hoy. Es brutal la reacción antiderechos. Imagínate que tenemos una ministra de Seguridad que se niega a utilizar la categoría femicidio, porque además, fíjate que hay un consenso generalizado sobre la violencia contra las mujeres y el femicidio como característica también de la coyuntura social, ¿no? Existe eso de manera creciente y, sin embargo, desde el gobierno se intenta exacerbar esta reacción antifeminista, incluso eludiendo la propia categoría.
0: Y por último, me interesa saber qué pensás vos en relación a el desarme, de alguna u otra manera, de la Agencia Estatal de Noticias Técnicas.
3: Es brutal, o sea, es brutal y es angustiante. El desfinanciamiento de TELAM es un golpe directo a las agendas noticiosas federales de nuestro país. En general, es un golpe a la posibilidad de producir agendas más transversales y más justas, pero especialmente en términos de la complejidad del territorio de nuestro país, es brutal. ¿No? Porque la posibilidad de una agenda federal quedó clausurada a partir del desfinanciamiento y la desarticulación profunda que se da de TELAM, ¿no es cierto? A mí me parece que no es casual tampoco, ¿no? Porque justamente la comunicación que está en el centro de la escena, decíamos hace un rato, lo que permite es ofrecer horizontes de verdad, ¿no? Uh-huh. Hace poco la escuchaba a Larisa Kejval, como comentaba cuando hizo esta gran acción en contra del estatuto del periodista profesional, digamos, uh-huh. los horizontes de verdad, o sea, no es casual que sea justamente contra la ciencia, ¿no? Contra las ciencias sociales en especial, y contra el periodismo, porque ahí se ofrecen unos horizontes de verdad que son contrarios a este montaje, ¿no? Vinculado a la concentración económica y los pánicos morales de estas llamadas nuevas, pero no tan nuevas, de derechas, ¿no? De este tiempo difícil y reaccionario que vivimos. Y todo en general es como lastimar mucho la trama de lo público y la trama de lo comunitario, porque lo comunitario y lo público en la tradición de nuestro país, porque no todas las estatalidades son idénticas, tiene una vinculación profunda. Entonces me parece que pega ahí donde justamente que son espacios donde las lógicas de relación y las lógicas redistributivas y las lógicas del reconocimiento no son las del mercado, ¿sí? Entonces que afecte la trama de lo comunitario y la trama de lo público no es casual, es exactamente lo que este gobierno vino a hacer. Por eso tiene tanto apoyo de los grupos concentrados económicos y de los que concentran también el poder simbólico, ¿no? Bueno, no es casual que eso acontezca y son golpes muy certeros, porque fíjate que también todos los procesos de deslegitimación del sistema universitario y del sistema científico-tecnológico público logran un nivel de desgaste muy fuerte, ¿no? A nivel del discurso público, una dificultad también para agendas públicas más unificadas, ¿no? ¿no? Que tiene que ver también con las formas en las que hoy nos comunicamos, las redes y demás, pero no solo con eso, ¿sí? Sino con estos golpes tan certeros a los feminismos, a los movimientos de derechos humanos, a la trama comunitaria en general. Pensando mientras vos hablabas en una experiencia que tenemos en Jujuy que es muy buena, que la lleva adelante una docente de la facultad y un grupo, un equipo que es una biblioteca pública centenaria en una pequeña ciudad cercana a San Salvador, que es San Antonio, ¿no? Que acaba de cumplir 100 años esa biblioteca. Y digo, las bibliotecas públicas también han sufrido, ¿no? Las bibliotecas públicas y comunitarias, ¿cómo han sufrido ese zarpazo, ¿no?
0: Uh-huh. Junto con los medios comunitarios.
3: Sí, totalmente. Sí. Los medios comunitarios también. Los medios comunitarios, las posibilidades de... Porque pensar también en todo el desfinanciamiento del Inca, que bueno, no es un financiamiento al que se pueda acceder muy fácilmente, pero había algunos programas que sí permitían... algunas producciones que reflejan lo que son, no sé si reflejan, pero construyen una idea de identidad nacional mucho más compleja y mucho más cercana a los territorios, ¿no? Entonces sí, es un proceso de desmantelamiento donde todo esto de instaurar un pánico moral implica desmantelar esa riqueza simbólica característica de nuestro país, y eso se da en paralelo con esta concentración económica. Los dueños quieren adueñarse de todo.
0: Alejandra, me encantó charlar con vos. Estamos en contacto para próximas charlas, si te parece.
3: Totalmente. Pero antes de despedirnos, también me gustaría decir que la universidad pública, sobre todo, pero también, o sea, los feminismos, la trama en conversación siempre plena y amplia con los feminismos y los y los medios comunitarios, las organizaciones comunitarias, podemos detener la crueldad, podemos y debemos. Entonces, traer lo mejor de nuestras tradiciones para detener la crueldad específicamente de este gobierno y proponer alternativas. Así que espero que así sea. Muchas gracias por este espacio tan lindo para contarles de nuestra facultad y para abrazar al sistema público y abrazar especialmente a la Universidad Nacional de Lanús.
0: Alejandra García Vargas, decana electa de la Facultad de Humanidades y Ciencias Sociales de la Universidad Nacional de Jujuy.
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0: Ya está disponible la tercera entrega del boletín del Observatorio de la Educación Superior de la Universidad Nacional de Lanús, titulado Derechos Humanos en la Educación Superior, 50 años de memoria, verdad y justicia.
4: Hola, soy Victoria Candel, coordino el Observatorio de la Educación Superior que está en la Universidad Nacional de Lanús. Estoy muy contenta de poder participar en este espacio, en la radio. En principio quisiera comentar que el Observatorio de la Educación Superior, nosotros lo llamamos en la UNLA un agrupamiento de investigación. Es un espacio que tiene la universidad, así como tiene institutos de investigación, centros de investigación. También tenemos observatorios que agrupan distintas equipos de investigación sobre temáticas similares. En este caso, fin del 2024, se creó el Observatorio de la Educación Superior, que es un agrupamiento de investigación que aglutina equipos de investigación que se dedican a pensar la educación superior y a investigar acerca de las diferentes problemáticas que afectan a la educación superior. En ese marco, una de las actividades centrales que se propuso desde sus inicios realizar el observatorio es generar nuevo conocimiento, generar información y agrupar información sobre la educación superior a través de una publicación que llamamos Boletín. Este boletín se publica dos veces al año, sale en junio y en noviembre, y este que presento ahora es el tercer boletín del Observatorio de la Educación Superior, cuyo título es Derechos Humanos en la Educación Superior, 50 años de memoria, verdad y justicia. Los boletines anteriores estuvieron abocados, el primero de ellos, a pensar la educación superior y el territorio, las universidades del conurbano y en general las universidades y las instituciones de educación superior son instituciones que están muy ancladas en su territorio y que entablan vínculos muy fuertes, y que el territorio también incide en estas instituciones, marcando a veces agendas de investigación, generando vínculos, cooperación, interacciones diversas. En el primer número nos propusimos indagar cómo se están materializando esos vínculos de la educación superior y el territorio a través de la figura del compromiso social universitario. El segundo boletín estuvo dedicado al proceso que está atravesando el sistema universitario argentino, que es una reforma curricular muy grande que implica el pase a un sistema de créditos que llamamos SACAU, Sistema Argentino de Créditos Académicos Universitarios, y entonces ahí analizamos el SACAU, sus potencialidades, sus debilidades, cómo se está implementando. Este boletín está dedicado a los 50 años del proceso de memoria, verdad y justicia y cómo los derechos humanos anclan y se materializan en universidades. Como siempre hacemos con nuestros boletines, tienen secciones. La primera sección está dedicada a pensar justamente el problema. En cada boletín planteamos algún problema, alguna cuestión que esté presente en la agenda de investigación y de gestión de la educación superior. Entonces, en este caso, los primeros artículos están planteando cómo es ese vínculo entre la educación superior y los derechos humanos. Hemos convocado especialistas de distintas universidades del país y también de la región. Tenemos un artículo de una colega de Uruguay y un artículo de una colega de Chile, y en esos casos nos cuentan cómo se piensa y cómo se ancla y cómo se plasma en acciones concretas el vínculo entre educación superior y derechos humanos en esos países. Y en el caso de la Argentina, tenemos artículos que piensan el proceso de memoria, verdad y justicia, experiencias concretas de implementación de cursos, seminarios. Bueno, hay un artículo que no es específicamente de educación superior, pero que nos importa mucho destacar, que es el artículo que escribió Sandra Raggio, que es la directora de la Comisión Provincial por la Memoria, y nos pareció interesante porque el programa Jóvenes y Memoria, por el cual atraviesan estudiantes de escuelas secundarias, muchos de esos estudiantes después nosotros los recibimos en la universidad y traen esa experiencia. Es generalmente una experiencia muy movilizante para ellas y ellos. Entonces Sandra Raggio nos cuenta sobre el surgimiento de este programa, que ya tiene unos cuantos años. Otro artículo para recomendar de esta parte general, todos son lindos e interesantes, pero destaco el de Guadalupe Godoy, que es una colega, compañera, abogada de la Universidad Nacional de La Plata, que trabaja esa universidad especialmente toda la figura de la reparación de legajos. Sabemos que, bueno, las universidades contamos con un número importante de víctimas y de personas que aún continúan desaparecidas, y entonces la Universidad de La Plata impulsó, y ahora también lo están haciendo muchas otras, un proceso que ellos llaman de reparación de legajos, que es, bueno, corregir las personas que están desaparecidas. En realidad no es que dejaron de estudiar o que no dejaron de ir a trabajar porque sí, sino bueno, en el legajo aparece que se trata de una persona que está desaparecida. Entonces, bueno, ella cuenta cómo hicieron ese proceso, los actos, las ceremonias de entrega a los familiares de los legajos reparados, pero también todo el proceso de investigación que requiere llegar a arribar a la conclusión de que, bueno, estamos ante una persona que está en esas condiciones. Y después el boletín tiene toda una parte sobre lo que pasa en nuestra UNLA, en la Universidad Nacional de Lanús, y ahí tenemos un relato, por ejemplo, de una experiencia que realizamos sistemáticamente, que es la visita al Pozo de Banfield. Tenemos también un relato sobre la muestra Memorias que Construyen, que estamos exhibiendo durante todo el año en la universidad, y después un análisis sobre una investigación acerca de las representaciones sociales de estudiantes de la Universidad de Lanús acerca de los derechos humanos. El boletín también tiene reseñas de libros, tiene una parte dedicada a recomendaciones que nos dan desde el campo virtual, desde el campus virtual, perdón, para bueno, el abordaje o cómo lidiar con diferentes herramientas tecnológicas. Así que, bueno, es un boletín que es bastante completo. Estamos muy contentos y nos gustaría mucho saber cómo lo viven quienes lo leen, y estamos acá dispuestos a iniciar una conversación con este espacio para continuar hablando sobre este tema de la memoria en la educación superior y el compromiso que tenemos nosotros como institución de educación superior con los derechos humanos. Muchas gracias por el espacio.
0: Para más información o para leer el boletín online, podés ingresar a www.unla.edu.ar.
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0: Hemos llegado al final de este programón. Hoy estuvimos en la Universidad Nacional de Jujuy, en la Universidad Nacional de Córdoba, en la Universidad de Buenos Aires, en la Universidad Nacional de General Sarmiento, en la Universidad Nacional de Quilmes y en la Universidad Nacional de Lanús. En la operación técnica y en la edición, Diego Lacruz. En la producción y conducción, María Laura Morales. Nos encontramos en el próximo capítulo. No te olvides que lo que estamos haciendo desde la primera temporada, a partir de toda la información que te acercamos a través de las radios universitarias y comunitarias que comparten EU, es defender la educación pública, gratuita, federal y de calidad.
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0: Esto fue hecho en la universidad.
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1: Mi nombre es Estela Barnes de Carlotto, soy presidenta de Abuelas de Plaza de Mayo.
2: Soy Buscarita Roa, abuela de Plaza de Mayo.
3: Soy María Esther Landaburu, una tía que busca.
4: Soy Claudia Poblete, nieta restituida.
5: Soy Adriana Metz, encontré a mi hermano, el nieto 140.
6: Soy Leonardo Fossati Ortega.
7: Juan Pablo Moyano.
8: Manuel González Granada.
9: Soy una tía que busca.
10: Guillermo Amarilla Mulfino.
11: Esteban Herrera, hermano que busca.
12: Restituí mi identidad en el año 2005.
13: Encontré a mi nieta en el año 2000.
14: Conocí a mi abuela Buscarita.
15: Recuperé mi identidad en el año 1983.
16: Mi hermana estaba embarazada de 7 meses y medio cuando fue secuestrada.
17: Mi hermano y mi cuñada esperaban un bebé para julio-agosto de 1976.
18: Restituí mi identidad en el año 97.
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20: A mis 37 años me enteré que mi mamá estaba embarazada cuando la secuestraron.
1: Estamos y estoy con mis compañeras buscando a los nietos robados por la dictadura cívico-militar. Hemos encontrado muchos, pero faltan muchos más.
21: Soy mi abuela.